0: Y esto para mí es importante, porque una cosa es empatía y otra muy distinta es dejar de escucharnos a nosotros para poder seguir comprendiendo al otro. Que podamos comprender las razones de que alguien no significa que tengamos que adaptarnos indefinidamente a ellas. Muchas veces nos preguntamos, ¿por qué vuelve? Y quizás esa no sea la pregunta más importante. Porque puede volver por muchas razones, porque está solo o sola, porque te extraña, porque necesita validación, porque tiene cariño, porque se acordó de vos, porque terminó algo con otra persona, porque necesita saber que todavía estás disponible, porque siente culpa, porque tiene ganas de hablar. No siempre podemos saberlo. Y a veces nos desgastamos muchísimo intentando encontrar una explicación. Hay otra pregunta. ¿Qué pasa cuando vos volvés? ¿Qué te pasa a vos? Eso sí lo podemos observar. ¿Te altera? ¿Te devuelve la esperanza? ¿Volvés a esperar algo? ¿Interrumpís el proceso que estabas haciendo para soltar? ¿Empezás nuevamente a imaginar una posibilidad? ¿Dejás de mirar los hechos y volvés a mirar lo que podría ser? Porque a veces el problema no es solamente la aparición del otro, es que cada aparición reinicia algo dentro nuestro. Y ahí puede aparecer un circuito muy fuerte. La persona se aleja, sentís angustia, pasa el tiempo, empezás a acomodarte, vuelve, sentís alivio, después desaparece otra vez y vuelve la ansiedad. Entonces el vínculo empieza a funcionar en ciclos, presencia-ausencia. Presencia, ausencia. Y lo interesante es que esta alternativa, o esta alternancia, mejor dicho, puede generar muchísima intensidad emocional, a veces incluso más intensidad que un vínculo estable. Y ahí nos confundimos porque pensamos, si siento tanto, debe ser importante, pero no siempre. A veces sentir muchísimo no habla de cuánto amor hay. Habla de cuánto se activa en nuestro sistema frente a la incertidumbre. Y esto me parece central. No todo lo intenso es profundo. No todo lo tranquilo es aburrido. Porque muchas veces crecimos asociando amor con intensidad, con extrañar, con sufrir, con no saber, con esperar, con sentir que alguien nos mueve al piso. Y claro que alguien nos mueve algo por. Puede ser básicamente hermoso sentir esa sensación. El problema es cuando nos desregula permanentemente, cuando empezamos a vivir pendientes, cuando la relación se convierte en una fuente constante de incertidumbre. Porque una cosa es un vínculo que nos desafía y otro es vivir en alerta dentro del vínculo. Y acá quiero decir algo que también pienso como mujer adulta. Llega un momento en la vida en la que ya no tienes tantas ganas de adivinar. No porque se vuelva menos romántica una mujer con los años. Al contrario, quizás empieza a entender que el amor no debería exigirnos interpretar todo el tiempo. Yo creo en la química, creo en las ganas, creo en ese encuentro con alguien que te mueve cosas, pero cada vez creo más en la otra palabra, en la coherencia. Porque la intensidad puede ser hermosa, pero si después de cada conversación quedas preguntándote dónde estás parada, si después de que la persona desaparece, tu cuerpo entra en alerta, si necesitas analizar el mensaje, entonces hay algo para mirar. No solamente cuánto te gusta, también cómo te sentís dentro de ese vínculo. Y para mí es una pregunta fundamental. ¿Me gusta esta persona o me gusta la sensación que tengo cuando finalmente vuelve? Esta pregunta puede incomodar, pero pensemos, si alguien desaparece durante días, vos te angustiás, te preguntás qué pasó, tratás de entender, mirás el teléfono, quizás te prometés que no vas a escribir y de repente llega un mensaje, ¿qué sentís? Alivio, el cuerpo baja, la ansiedad disminuye, respirás, sentís, bueno, hasta acá. Y ese alivio puede ser enorme. Ahora imaginemos que esto se repite. la persona desaparece, tu sistema se activa, la persona vuelve, tu sistema siente alivio. Después vuelve a irse, otra vez activación, después vuelve alivio. Y poco a poco podemos empezar a asociar esa persona con la sensación de alivio que aparece cuando regresa. Por eso a veces cuesta muchísimo aceptar o soltar estos vínculos, porque no estamos soltando solamente una persona, estamos soltando también la expectativa de ese próximo momento de alivio. Y esta es una de las razones por las cuales los vínculos intermitentes pueden volverse tan difíciles. No porque necesariamente sean los vínculos más profundos que tuvimos. A veces son los más impredecibles y nuestro sistema queda esperando el próximo momento. Y acá entran las redes sociales, porque hoy alguien puede irse de tu vida sin irse realmente. No te habla, pero mira tus historias, no responde, pero aparece entre las personas que vieron lo que subiste. No construye un vínculo con vos, pero cada tanto reacciona. Y eso genera una presencia rara. No es presencia real, pero tampoco es ausencia. Y ahí quedamos en una especie de limbo. Porque vemos señales, pequeñas señales, y empezamos a interpretar. Si mirá todo lo que subo, y mirá cada vez que lo subo, parece que le importara. Quizás, o quizás, simplemente abrió Instagram. Y sé que decir esto puede sonar muy concreto, pero a veces necesitamos volver a lo concreto, porque las redes nos hicieron asignarle muchísimo significado a acciones que pueden tener muy poco. Ver una historia tarda segundos, construir un vínculo requiere mucho más, dar un me gusta tarda segundos, sostener una conversación incómoda requiere mucho más que un par de segundos. Reaccionar con un corazón a una foto tarda segundos. Estar presente cuando el otro necesita claridad requiere mucho más. Y quizás empezamos a necesitar medir vínculos menos por señales digitales y más por hechos relacionales. Pero yo siento que le importo. Y acá alguien puede decirme, pero Jessica, realmente yo siento que le importo. Puede ser. Y no tendría el derecho, ni sería profesional, invalidar eso. Alguien puede quererte y no poder construir contigo. Alguien puede extrañarte y no estar disponible. Alguien puede tener sentimientos reales y aún así no poder ofrecerte una relación. Y esta es una de las verdades más difíciles de aceptar. Porque muchas veces pensamos, si me quiere, entonces debería funcionar. Pero querer no siempre alcanza. Y esto lo vemos todo el tiempo. Hace falta disponibilidad, hace falta coincidencia, hace falta decisión, hace falta presencia, hace falta capacidad de sostener. Hay personas que sienten muchísimo y pueden ofrecer muy poco. Y entonces nosotros quedamos atrapados tratando de medir cuánto sienten. ¿Me quiere? ¿Me extraña? ¿Piensa en mí? Y quizás la pregunta que realmente importe es, ¿qué puedo construir con esa persona? Porque al final una relación no se construye solamente con sentimientos. También requiere de acciones. Esto es algo que digo mucho. Comprender es importante. Pero comprender no puede convertirse en juzgar absolutamente todo. Porque algunas personas tienen una gran capacidad para entender al otro. Sabemos dónde está el otro parado en este momento, de dónde vienen sus miedos, entendemos su historia, podemos reconocer que tuvo una relación muy mala, que lo abandonaron, que le cueste confiar, que tiene un estilo de apego determinado, que está atravesando situaciones personales. Perfecto. Pero a veces toda esa comprensión nos hace permanecer demasiado tiempo en lugares que nos lastiman. Y ahí aparece algo paradójico. Tenemos muchísima empatía con la historia del otro y muy poca empatía por lo que esa historia está generando en nosotros. A veces incluso pensamos, ¿y si yo lo presiono, va a alejarse? Entonces no preguntamos, no decimos lo que necesitamos. Aceptamos situaciones que no nos gustan, tratamos de ser comprensivos, tratamos de no pedir demasiado. Y poco a poco empezamos a achicarnos dentro del vínculo para que el otro no se incomode. Y eso no es amor, eso es adaptación. Y hay una diferencia enorme. No quiero presionar. Esta frase aparece muchísimo. Es que no lo quiero presionar. Estoy de acuerdo. Nadie debería presionar a alguien a que tenga una relación que no quiere. Pero una pregunta no es presionar. Decir lo que necesitas no es presionar. Preguntar, ¿qué estamos construyendo? No es presionar. Decir, ¿qué dinámica a mí no me hace bien? No es manipulación. Preguntar, ¿vos querés lo mismo que yo? Es claridad. Después el otro puede decir que no, y ahí viene la parte difícil, escuchar la respuesta, porque a veces hacemos la pregunta, pero seguimos esperando que la respuesta cambie. Nos dicen, no estoy preparado, y escuchamos todavía. Nos dicen, no quiero una relación, y escuchamos, no quiero una relación ahora. Nos dicen, no puedo darte lo que buscas, y pensamos, quizás cuando me conozca más. Y entonces, ¿estamos escuchando realmente lo que el otro dijo o estamos escuchando aquello que necesitamos que signifique? Hay algo que a veces cuesta aceptar. La ausencia también comunica. La inconsistencia también comunica. La falta de decisión también es información. No siempre necesitamos una conversación perfecta para entender qué está ocurriendo. Por supuesto que sería ideal que las personas fueran claras y habla de la responsabilidad afectiva. Que pudieran decir, no quiero continuar, no estoy disponible, pero no siempre sucede. Y entonces necesitamos empezar a mirar los hechos y cada conversación sobre el vínculo termina evitándose. Eso es información. Si solamente aparece cuando siente que te estás alejando, eso es información. Si nunca puedes sostener continuidad, eso es información. Si constantemente promete algo que después no cumple, eso también es información. Y quizás una de las cosas más dolorosas que sea importante preguntarnos que podría llegar a ser una relación y empezar a mirar qué es realmente. Porque muchas veces no nos cuesta soltar lo que existe. Nos cuesta soltar lo que imaginamos que podría existir. Esto pasa muchísimo. Conocemos a alguien, vemos cosas que nos encantan, una forma de hablar, su sensibilidad, su inteligencia, la química, la conversación, un encuentro, y empezamos a ver potencial. Si pudiéramos, o si pudiera abrirse un poco más, si resolviera este tema, si tuviera más tiempo, si viviera más cerca, si dejara de tener miedo. Sí, y podríamos seguir. Y sin darnos cuenta empezamos a vincularnos no solamente con la persona que tenemos delante, también con las versiones futuras que imaginamos. Y esa versión puede ser maravillosa. El problema es que no existe, al menos no hoy. Y una relación no puede construirse únicamente con potencial, necesita presente. Porque nosotros también tenemos un presente. Tenemos necesidades hoy, deseos hoy, tiempo hoy. Y esto para mí es una pregunta muy importante. ¿Estoy amando a esa persona o estoy esperando que se convierta en la persona que necesito? Y acá volvemos a algo de lo que hablamos en programas anteriores, la soledad. Porque cuando queremos profundamente una pareja, cerrar una puerta donde puede sentirse mucho más difícil, aunque esa puerta lleve a un lugar que no nos hace bien, porque aparece el miedo. Y si no conozco a nadie más, y si esto era lo más cerca que iba a estar de tener una relación, y si estoy exigiendo demasiado, y si me quedo sola o solo, y entonces empezamos a negociar. Aceptamos menos presencia, menos claridad, menos reciprocidad, porque al menos hay alguien. Y esto es profundamente humano, no quiero juzgarlo. La soledad no elegida duele. Y cuando algo duele mucho, nuestro sistema busca alivio. El problema es cuando el alivio inmediato nos mantiene dentro de una situación que después genera todavía más dolor. Por eso a veces elegir salir de un vínculo intermitente significa aceptar primero un vacío. Y ese vacío puede doler. Pero hay vacíos que duelen porque estamos dejando atrás algo conocido, no porque hayamos tomado una decisión equivocada. Yo creo muchísimo en la responsabilidad afectiva. Creo que tenemos que aprender a decir cuando no queremos seguir, a no desaparecer, a no generar expectativas que sabemos que no podemos sostener, a entender que nuestras acciones tienen impacto, pero también creo que existe otra responsabilidad, la nuestra. Porque si alguien nos muestra reiteradamente que no puede ofrecernos algo, llega un momento en el que tenemos que preguntarnos qué hacemos nosotros con esa información. No podemos pedir eternamente a alguien que sea otra persona. No podemos hacer que alguien esté disponible. No podemos conseguir que alguien quiera una relación a fuerza de paciencia. Y esto puede doler porque nos devuelve a nosotros una parte de la decisión. Ya no puedo controlar si vuelve, pero sí puedo decidir qué hago cuando vuelve. Sí puedo controlar si mira mis historias. Sí puedo dejar mañana de hacerlo. Pero puedo decidir cuánto significado le doy a eso que hago o a eso que hace. Quizás no puedo controlar si algún día cambia, pero puedo decidir si voy a esperar ese cambio. Y ahí recuperamos algo muy importante, nuestra propia capacidad de elegir. Desde el eje neuroregulación lo podemos mirar también desde tres movimientos. Primero, evaluar lo que realmente está ocurriendo. No qué deseo que ocurra, qué hechos tengo. ¿Cómo es la dinámica? ¿Cómo me siento dentro del vínculo? ¿Qué pasa en mi cuerpo cuando desaparece? ¿Qué pasa cuando vuelve? ¿Vivo tranquilo, tranquila? ¿Vivo esperando? Después, jerarquizar. ¿Qué necesito cuidar primero? ¿La posibilidad de que algún día esta relación funcione? ¿O mi bienestar actual? ¿Necesito una conversación? ¿Necesito un límite? ¿Necesito dejar de exponerme o de exponernos mutuamente en redes? ¿Necesito tomar distancia? Y luego, expandir. ¿Qué puedo hacer diferente esta vez? Porque quizás hasta ahora cada vez que volvía respondías inmediatamente. Quizás esta vez puedas detenerte. No como una estrategia para manipular, no para que te extrañe, para preguntarte. ¿Quiero volver a entrar a esa dinámica? Tal vez antes aceptabas cualquier contacto. Ahora podés preguntarte, ¿este contacto me acerca al vínculo que quiero o vuelve a dejarme esperando? Eso es empezar a responder diferente. Y esto también es importante. El hecho de poner un límite no significa castigar al otro. No significa ahora vas a ver lo que se siente. No significa desaparecer para que te extrañen. Eso sigue siendo parte del mismo juego. Un límite es otra cosa. Es decir, yo no puedo seguir participando de esta dinámica. Quizás la otra persona no hizo nada con intención de lastimarte. Quizás genuinamente está confundida. Quizás vos también podés decir, entiendo tu confusión, pero yo necesito claridad. Las dos cosas pueden coexistir. Podemos comprender al otro y poner un límite. Podemos tener cariño y retirarnos. Podemos extrañar a alguien y decidir no volver. Esto me parece profundamente adulto. Porque muchas veces creemos que si todavía sentimos algo significa que tenemos que quedarnos. Y no. Hay decisiones que se toman con amor, todavía presente. No siempre cerramos porque dejamos de sentir. A veces cerramos porque entendimos que sentir no alcanza.
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0: conecta mucho con el recorrido que desarrollo en mi libro Desde la herida a la identidad. Porque muchas veces nuestras historias influyen muchísimo en aquello que toleramos, en cuánto esperamos, en cuánto perseguimos, en cuánto necesitamos ser elegidos, en cuánta incertidumbre aceptamos. Y entender de dónde viene, eso es importante. Pero después aparece otra pregunta. ¿Qué quiero hacer con esto ahora? Porque nuestra identidad no puede construirse únicamente alrededor de nuestras heridas. En algún momento necesitamos empezar a decidir quiénes queremos ser dentro de nuestro vínculo. ¿Qué queremos aceptar? ¿Qué no? ¿Qué clase de amor queremos construir? ¿Cómo queremos sentirnos? ¿Por qué quizás durante años aprendimos a luchar por amor y ahora necesitamos aprender algo completamente distinto? A reconocer cuando el amor también puede venir acompañado de tranquilidad. Para quien está escuchando esto y no puede terminar con este vínculo, si estás escuchando esto y hay alguien que no podés soltar o aceptar esta decisión que requiere de poder liberarte de esto, no voy a decirte bloquealo y listo, porque sé que no funciona así. Los vínculos no se apagan con un teléfono. Podemos entender perfectamente que algo no nos hace bien y aún así extrañar. Podemos tomar una decisión y sentir dolor. Podemos saber que no queremos volver y tener ganas de escribir. Todo eso puede coexistir, pero quizás hoy no necesitas dejar de sentir. Quizás necesitas dejar de actuar cada vez que sentís. Eso ya sería un cambio enorme. Podés extrañar y no escribir. Podés tener ganas de saber de alguien y no mirar sus redes. Podés sentir nostalgia y recordar aquello que no funcionaba. Podés querer a alguien y reconocer que no es la persona con la que podés construir el vínculo que necesitas. La regulación no consiste en dejar de sentir. Consiste en que lo que sentimos no decida automáticamente por nosotros. Y quiero dejar una pregunta que quizás incomode. Si esta persona nunca cambiara, si siguiera siendo exactamente como hoy, ¿elegirías ese vínculo? No si un día resuelve sus miedos, no si dentro de 6 meses está preparada, no si algún día se da cuenta de cuánto te quiere. Hoy, con lo que puede darte hoy, ¿lo elegirías o la elegirías? Porque esa respuesta puede decirnos muchísimo. A veces estamos esperando una versión futura de alguien mientras nuestra vida ocurre en el presente. Y no tenemos que tomar decisiones impulsivas, pero tampoco tenemos que posponer indefinidamente nuestra vida esperando que otra persona esté lista. Por eso esta semana quiero proponerte que si estás dentro de un vínculo intermitente, hace 2 columnas. En una escribí lo que imagino. En otra, lo que ocurre. En la primera quizás aparezca siento miedo, pero me quiere. Y en la segunda, me escribe cada 10 días. En una, creo que algún día podría funcionar. En la otra, nunca hablamos de construir una relación. No se trata de invalidar lo que sentís. Se trata de volver a los hechos. Después, pregúntate, ¿qué efecto tiene esta dinámica en mí? ¿Cómo duerme mi cuerpo dentro de este vínculo? ¿Estoy en paz? ¿Estoy pendiente? ¿Puedo concentrarme en mi vida? ¿Estoy permanentemente esperando alguna señal? Y finalmente, ¿qué necesito yo hoy? No qué necesita la otra persona, vos. A veces pasamos tanto tiempo intentando comprender al otro que dejamos de hacernos esa pregunta. Creo que hay personas que llegan a nuestra vida y nos enseñan muchísimo, incluso aquellas con las que no podemos construir. Pero aprender algo de una relación no significa que tengamos que quedarnos en ella para siempre. A veces el aprendizaje más importante no es conseguir que alguien finalmente nos elija. Es aprender a elegirnos nosotros frente a alguien que no puede hacerlo. No desde el ego, no desde el orgullo, desde el cuidado. Porque quizás el problema nunca fue que esa persona volviera. Quizás el verdadero punto de transformación aparece cuando nosotros dejamos de estar disponibles para el mismo ciclo. Cuando podemos decir, entiendo lo que siento, entiendo por qué me cuesta, entiendo también al otro, pero ahora necesito preguntarme qué quiero construir para mi vida. Para comprender las heridas del otro, no puedo obligarme a vivirlas dentro de ellas. Y comprender las nuestras tampoco debería condenarnos a repetirlas. Si este programa te resonó, podés encontrarme en Instagram, donde comparto contenido sobre vínculos, sistema nervioso, regulación emocional, identidad, conciencia y el método eje neuroregulación. Y también podés encontrar mi libro Desde la herida de la identidad, donde profundizo sobre cómo nuestras experiencias pueden atravesar nuestras elecciones, nuestros vínculos y la forma en la que construimos quiénes somos. Soy Jessica Montes, gracias por acompañarme una vez más en No Alcanza con Entender. Y para terminar, te dejo esta pregunta. ¿Estás esperando que alguien finalmente te elija o ya tenés suficiente información para empezar a elegir vos? Nos encontramos en el próximo programa, porque no alcanza con entender porque alguien va y viene. También necesitamos preguntarnos por qué nosotros elegimos dejar la puerta abierta. Muchas gracias.
2: Las 21:30 horas. 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
3: Bienvenidas, bienvenidos a este programa de Reescribiendo tu Historia. Porque hay historias que heredamos, historias que aprendimos, historias que repetimos, pero también existe una historia que todavía no fue escrita. Y esa historia empieza con las decisiones que tomas a partir de hoy. Soy Vero Buscaglia y esto es Reescribiendo tu Historia desde Buenos Aires, Argentina, para RSC Radio Internacional. 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
4: Hola, ¿cómo estás? Yo estoy muy feliz de que estés del otro lado. Ya estamos en el capítulo 10. ¡Qué hermosura! Estamos a 2 capítulos de terminar este ciclo de Reescribiendo tu Historia. Y después de años viviendo desde el deber, las expectativas y el piloto automático, volver a escucharte puede ser más desafiante que aprender a decir que no. Porque cuando se apaga el ruido externo, aparece una pregunta que puede cambiarlo todo. ¿Qué quiero yo? No viniste a esta etapa de tu vida para seguir interpretando un personaje que aprendiste a ser. Viniste a descubrir quién elegís ser ahora. Hay un momento después de mucho tiempo de vivir para los demás en el que algo extraño sucede. Empezás a decir que no. Dejás de hacer algunas cosas que ya no querés hacer. Pones límites. Dejás de correr detrás de cada necesidad ajena. Y de repente aparece algo que no esperabas. Silencio. Un espacio. un poco más de tiempo, una agenda que ya no está tan llena, una tarde en la que nadie te necesita urgentemente, un fin de semana en el que no tenés que resolver nada. Y ahí, justamente ahí, cuando por fin parece que tenés un espacio para vos, aparece una pregunta. Una pregunta sencilla, pequeña, pero capaz de incomodarte muchísimo. ¿Qué quiero? No, ¿qué tengo que hacer? No está tan llena. Una tarde en la que nadie te necesita urgentemente. Un fin de semana en el que no tenés que resolver nada. Y ahí, justamente ahí, cuando por fin parece que tenés un espacio para vos, aparece una pregunta.

Y muchas veces descubrimos algo que puede resultar desconcertante, que sabemos perfectamente lo que no queremos, pero no tenemos tan claro qué sí queremos. Sabemos qué nos agota, qué vínculo nos hace mal, qué trabajo ya no nos entusiasma, qué situaciones nos pesan, qué versión de nosotras mismas ya no queremos seguir sosteniendo. Pero cuando alguien nos pregunta qué queremos construir ahora, nos quedamos en silencio. Y ese silencio no significa que no tengamos deseos. Muchas veces significa que hace demasiado tiempo que no los escuchamos. Bienvenidas, bienvenidos a un nuevo capítulo de Reescribiendo tu Historia. Hoy vamos a entrar en un territorio muy profundo. Vamos a hablar de volver a escucharte. Porque después de aprender a reconocer tus patrones, mirar de frente tus miedos, cuestionar la historia que te contás, empezar a actuar diferente, dejar atrás lo que ya no necesitas y aprender a elegirte, llega una etapa fundamental: descubrir qué querés. Y quiero decirte algo desde el principio. Volver a escucharte no significa encontrar una respuesta perfecta. No significa levantarte mañana sabiendo exactamente qué hacer con tu vida. No significa renunciar a todo, cambiar de trabajo, terminar una relación o mudarte a otro país. No. A veces volver a escucharte empieza de una manera mucho más íntima. Empieza cuando dejas de ignorar eso que hace tiempo intenta decirte algo. Una incomodidad, un deseo, una curiosidad, una necesidad, una parte tuya que hace mucho tiempo viene golpeando la puerta. Y vos seguís diciendo, ahora no, más adelante, cuando tenga tiempo, cuando los chicos estén más grandes, cuando termine este proyecto, cuando las cosas estén más tranquilas, cuándo. Y la vida sigue y sigue. Hasta que un día te das cuenta de algo. Ese más adelante puede convertirse en años. Y no hay nada más peligroso que acostumbrarse a postergarse. Porque cuando te postergas una vez, parece insignificante. Pero cuando lo haces durante años, empieza a convertirse en identidad. Y ahí aparece el yo soy así, yo no necesito mucho, yo puedo adaptarme, a mí me da lo mismo, mientras los demás estén bien, yo estoy bien. Y quizá durante una etapa eso funcionó, fue necesario. Esa capacidad de adaptarte te ayudó a atravesar momentos difíciles. Aprender a priorizar a otros fue parte de crecer, de formar una familia, de construir una carrera, de sostener responsabilidades. No necesitamos demonizar a la mujer que fuiste. Al contrario, hay que reconocerla, porque hizo lo que pudo con las herramientas que tenía. Pero una estrategia que fue útil en un momento de tu vida puede dejar de serlo en otro. Y ahí empieza la transformación. No cuando odias a la mujer que fuiste, sino cuando dejas de exigirle que siga dirigiendo tu vida. Porque hay una diferencia enorme entre agradecer quién fuiste y seguir viviendo como ella. Y hoy quiero que podamos entrar justamente ahí. En ese lugar donde una mujer llega a una determinada etapa de su vida, y se da cuenta que cumplió muchas de las cosas que alguna vez creyó que iban a hacerla feliz. Estudió, trabajó, construyó, formó una familia, logró objetivos, se hizo cargo, creció, resolvió. Y sin embargo, en algún momento aparece una sensación difícil de explicar. No sé qué me pasa, en teoría estoy bien, pero algo me falta. Y muchas veces creemos que ese vacío significa que necesitamos conseguir algo más, otro viaje, otra compra,

otro proyecto, otro título, otro ascenso, otra meta. Y no, a veces no te falta algo afuera. A veces te falta volver a tener contacto con vos. Porque podés tener una vida llena y sentirte vacía. Y también podés tener una vida sencilla y sentirte profundamente conectada. La diferencia no siempre está en cuánto tenés. Está en cuánto de vos está presente en la vida que estás viviendo. Pensalo. Podés estar en tu propia casa y sentir que no estás ahí. Podés estar cenando con tu familia y tener la cabeza en otro lado. Podés estar de vacaciones y seguir funcionando como si estuvieras en una oficina. Podés tener una hora libre y no saber qué hacer con ella. Y esto último dice muchísimo, porque cuando durante años vivís respondiendo a necesidades externas, el espejo propio puede volverse extraño. Te preguntan, ¿qué querés hacer? Y automáticamente pensás en lo que sería útil, en lo que conviene, en lo que corresponde, en lo que necesitan los demás, pero no en lo que deseas. Y acá quiero hacer una pausa, porque hay una diferencia profunda entre deseo y obligación, y también entre deseo y expectativa. Hay cosas que queremos porque realmente las elegimos, y hay otras que aprendimos a querer porque recibimos reconocimiento cuando las conseguimos. Desde muy chicas vamos recibiendo mensajes sobre qué significa tener una buena vida, qué significa ser una buena mujer, ser exitosa, ser responsable, ser deseable, qué significa ser una buena madre, una buena esposa. Y sin darnos cuenta, podemos pasar años persiguiendo una vida que se ve bien desde afuera, pero que ya no se siente nuestra por dentro. Ese es uno de los grandes desafíos de esta etapa. No solamente preguntarte qué quiero, sino también, ¿esto que quiero realmente lo quiero yo? Porque hay deseos que son propios y hay deseos heredados. Hay metas que nacen en nuestra esencia y hay metas que nacen de la necesidad de demostrar. Demostrar que podemos, que somos suficientes, que somos exitosas, que no necesitamos a nadie, que podemos con todo, que valió la pena todo el esfuerzo. Y quizás durante mucho tiempo esa motivación te llevó lejos, pero llega un momento en el que la pregunta cambia. Ya no se trata solamente de cuánto podés lograr, se trata de si querés seguir viviendo de esa manera. Y ahí aparece algo muy poderoso, ya lo hemos hablado. La elección, porque crecer no siempre significa agregar. A veces crecer significa elegir distinto. Y elegir distinto requiere escucharte. Pero escucharte no es sencillo. Porque para escuchar tu propia voz, primero tenés que bajar el volumen de todas las demás. Y vivimos rodeadas de ruido. Opiniones, redes sociales, comparaciones, expectativas, consejos, mandatos, urgencias, notificaciones. Y también ese ruido interno que aprendimos a llamar responsabilidad. Hay mujeres que se sienten culpables simplemente por descansar. Se sientan 5 minutos y automáticamente aparece una lista mental. Podría estar haciendo esto. Debería aprovechar el tiempo, después tengo que hacer tal cosa o tal otra. Y entonces, hasta el descanso se convierte en una tarea. Eso no es libertad. Es otra forma de exigencia. Por eso, volver a escucharte también implica aprender a tolerar el silencio. Y al principio, el silencio puede incomodar, porque cuando dejas de correr, empezás a escuchar. Y cuando empezás a escuchar, aparecen cosas que durante mucho tiempo pudiste mantener tapadas con actividad.
Tal vez aparece tristeza, tal vez aparece enojo, quizás aparece alguna necesidad, un sueño que habías archivado, tal vez aparece una versión de vos que ya no quiere seguir esperando y no necesitas resolver todo inmediatamente. Primero necesitas escuchar, porque no puedes transformar aquello que todavía no te permitís reconocer. Quiero contarte una escena. Imagínate una mujer llegando a su casa después de un día largo. Deja sus cosas, se cambia, mira el teléfono. Durante unos minutos recorre redes sociales, responde algún mensaje, hace alguna tarea y de repente se da cuenta de que tiene media hora libre. Media hora. No tiene nada urgente, nadie pidiéndole nada. Y se queda quieta. No sabe qué hacer. Y entonces vuelve al teléfono. Porque el silencio incomoda. Porque estar consigo misma resulta más difícil que estar ocupada. Y esto no es falta de capacidad, es falta de entrenamiento. Porque estamos entrenadas durante años para producir, resolver, cuidar, anticipar. Pero nadie nos enseñó a escucharnos. Y cuando finalmente llega el momento de hacerlo, esperamos que aparezca inmediatamente una respuesta clara. Pero no funciona así. El deseo también necesita espacio para volver a hablar. Por eso quiero proponerte algo distinto. No busques todavía el gran propósito de tu vida. Esa pregunta puede ser demasiado grande. Empezá por algo mucho más concreto. ¿Qué me está dando vida últimamente? ¿Qué conversación me entusiasma? ¿Qué actividad hace que pierda la noción del tiempo? ¿Qué parte de mi vida siento que se apagó? No para encontrar respuestas perfectas, para empezar a observar. Porque muchas veces el deseo no aparece como una revelación, aparece como una pequeña señal, una curiosidad, una incomodidad, una idea que vuelve, una conversación que te moviliza, un lugar al que querés volver, algo que hace mucho tiempo querés aprender, una forma distinta de vivir que todavía no sabés explicar. Y ahí hay información, no una orden, pero sí información. Y aprender a escucharte significa empezar a tomar en serio esa información. No para obedecer cada impulso, sino para dejar de ignorarte sistemáticamente. Porque también quiero hacer una distinción importante. Escucharte no significa hacer siempre lo que tenés ganas de hacer. Esto no se trata de vivir impulsivamente. No se trata de decir yo hago lo que quiero y que el mundo se adapte. Eso no es libertad. Eso es otra forma de desconexión. Escucharte significa poder registrar lo que sentís, lo que necesitás, lo que deseás y lo que valorás para después tomar decisiones conscientes. Tu deseo puede informarte, pero tus valores también. Tus responsabilidades también. La realidad también. La madurez no está en hacer todo lo que querés. Está en poder construir una vida en la que lo que querés también tenga un lugar. Y eso cambia completamente la conversación. Porque quizá no necesitas abandonar tu vida. Quizá no necesitas empezar a habitarla de otra manera. Quizá no necesitas destruir todo lo construido. Quizá necesitas preguntarte qué de todo eso todavía te representa. ¿Qué querés conservar? ¿Qué querés transformar? ¿Qué querés dejar atrás? ¿Y qué querés empezar a construir? Ahí empieza una reinvención verdadera. No en negar tu historia, sino en integrarla.
Porque no sos una mujer empezando de cero. Sos una mujer empezando desde todo lo que aprendió, desde todo lo que atravesó, desde todo lo que construyó, desde sus errores, sus logros, sus pérdidas, sus elecciones y también desde sus nuevas decisiones. Por eso no me gusta la idea de encontrarte como si estuvieras perdida. No creo que estés perdida. Creo que hay partes de vos que quedaron debajo de demasiadas capas. Capas de expectativas, capas de responsabilidades, capas de miedo, de costumbre, de muchos debería. Y quizás ahora no necesitas encontrarte, necesitas volver a escucharte. Y después elegir. Porque ese es el corazón de este proceso. Escucharte no alcanza. Hay que elegir. Y elegir tampoco alcanza. Hay que sostener. Por eso, este capítulo forma parte de un camino. Porque primero aprendiste a mirar. Después aprendiste a cuestionar. Después empezaste a soltar. Después empezaste a poner límites. Y ahora estamos entrando en otro territorio, el de construir. Porque una identidad nueva no se construye solamente dejando atrás lo que ya no querés. Necesitas empezar a darle forma a aquello que sí querés. Y eso puede dar miedo, porque mientras estás en la identidad conocida, sabes quién sos. Aunque no te guste completamente, aunque estés cansada, aunque sientas que ya no te representa, es conocida. La nueva identidad todavía no tiene todas las respuestas. Y ya sabemos que el cerebro ama lo conocido. Por eso muchas veces preferimos una incomodidad conocida antes que una posibilidad desconocida. Sabemos cómo vivir cansadas, sabemos cómo complacer, sabemos cómo controlar, sabemos cómo cumplir, sabemos cómo hacer lo que esperan. Lo nuevo exige algo diferente. Exige presencia, elección, responsabilidad y sobre todo tolerar no tener todo claro. Porque una nueva vida no aparece completamente delante tuyo. Se construye mientras avanzás. Y esto es fundamental. No necesitas saber exactamente quién vas a ser dentro de 5 años. Necesitas saber qué decisión es coherente con la mujer que querés empezar a construir hoy. Una decisión, después otra y otra. Así se construye una identidad, no de golpe, sino en pequeñas elecciones que se acumulan. Por eso hoy quiero proponerte una herramienta. La vamos a llamar la brújula de lo que sí. No es una lista de metas, no es un plan de productividad, es algo mucho más íntimo. Durante esta semana, cada vez que algo te genere una sensación de energía, curiosidad, entusiasmo o expansión, regístralo. No necesitas analizarlo. No necesitas decidir si vas a convertirlo en un proyecto. Solamente regístralo. Y al mismo tiempo, observa qué cosas te generan permanentemente sensación de apagarte. No para escapar inmediatamente, para reconocer patrones. Porque cuando empezás a observar dónde hay vida y dónde hay desgaste, tu mapa interno comienza a aparecer. Y quizás después de unos días descubras algo, que hay una actividad que extrañas, una conversación.

0: espacio que querés recuperar. A veces empieza con 15 minutos, con una conversación, con una clase, con una decisión, con una puerta que finalmente te animás a abrir. No subestimes los comienzos pequeños. Una vida diferente puede empezar con una decisión que desde afuera parece insignificante. Porque lo que importa no es solamente la magnitud de la acción. Es el mensaje que esa acción le da a tu identidad. Le estás diciendo, mi deseo importa, mi voz importa, mi vida también es mía. Y hay algo que quiero decirte especialmente si estás atravesando los 40, los 50 o una etapa en la que sentís que muchas cosas ya están definidas. No llegaste tarde. No se te pasó el momento. No tenés que conformarte porque ya construiste demasiado. Y tampoco necesitas tirar todo abajo para demostrar que todavía podés cambiar. Hay una diferencia enorme entre empezar de cero y empezar desde la experiencia. Vos no empezás de cero. Empezás de todo lo que ya sabés. Y eso es una ventaja enorme. Porque ahora conoces cosas que antes no conocías. Sabes lo que te hace bien. Sabes lo que no querés volver a vivir. Sabes qué vínculos te nutren. Sabes qué dinámicas te desgastan. Sabes cuánto te costó llegar hasta acá. Y quizá por eso mismo llegó el momento de hacerte una pregunta diferente. No qué puedo conseguir, sino ¿cómo quiero vivir? Esa pregunta lo cambia todo. Porque una vida alineada no se mide solamente por los resultados. También se mide por cómo te sentís mientras la vivís. Podés alcanzar objetivos y estar desconectada. Podés tener éxito y no sentirte orgullosa de la manera en que llegaste. Podés cumplir expectativas y sentir que la vida que construiste pertenece a otra persona. Por eso, el verdadero éxito para cada una necesita volver a ser una conversación propia. ¿Qué significa para mí una vida que valga la pena? ¿Qué quiero sentir cuando me despierte? ¿Qué tipo de vínculos quiero cultivar? ¿Qué quiero hacer con mi tiempo? ¿Qué quiero dejar de tolerar? ¿Qué parte de mí quiero recuperar? No para responder todo hoy, sino para empezar a vivir con esas preguntas abiertas. Porque una mujer que vuelve a escucharse empieza a tomar decisiones diferentes. Y una mujer que toma decisiones diferentes empieza a construir una vida diferente. Y ahí aparece el verdadero poder de este proceso. No se trata de convertirte en alguien completamente distinta. Se trata de dejar de traicionarte para sostener una identidad que ya cumplió su función. Quiero que vuelvas por un momento a esa mujer que eras hace algunos años. No para juzgarla, para mirarla. Esa mujer tenía sueños, tenía miedos, tenía expectativas. Tenía una idea de cómo sería su vida. Algunas cosas sucedieron, otras no. Algunas fueron mejores de lo que imaginaba, otras dolieron. Y probablemente esa mujer tomó decisiones pensando que eran las mejores que podía tomar en ese momento. Ahora estás acá y tenés algo que ella no tenía. Experiencia, perspectiva, conciencia, la posibilidad de elegir de nuevo. Quiero recordarte algo que quizás necesitabas escuchar hace mucho tiempo. Tu vida no está terminada porque una etapa haya terminado. Tu historia no está cerrada porque algunas decisiones ya hayan sido tomadas. Y vos no estás definida por la mujer que aprendiste a ser. Todavía hay páginas en blanco. Todavía hay decisiones. Todavía hay caminos. Todavía hay deseo. Todavía hay vida. Y esta vez, la pregunta no es qué esperan de vos. La pregunta es qué elegís vos. Nos encontramos en el próximo capítulo. Y cuando lleguemos ahí, vamos a hablar de algo que aparece inevitablemente cuando empezás a vivir desde elecciones propias. El miedo a equivocarte. Porque cuando dejas de seguir el guión de los demás, aparece una responsabilidad nueva, la de escribir el tuyo y aprender a confiar en tus propias decisiones. Hasta entonces, escúchate, no para encontrar una respuesta perfecta, para volver a encontrarte con tu propia voz. Porque tu historia explica quién sos, pero no define quién vas a ser. Soy Vero Buscaglia y esto fue Reescribiendo tu historia. Nos volvemos a encontrar la próxima semana en el mismo horario para seguir construyendo paso a paso la vida que realmente querés vivir. Te doy las gracias de corazón por regalarme este tiempo y te recuerdo que podés seguirme en Instagram en vero.bus.coach y sumarte a mi comunidad Mujeres Fénix Fundadoras, donde conversamos sobre estos temas, un espacio seguro para que puedas compartir con mujeres que están en el mismo camino. Que tengas una hermosa y bendecida semana.
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0: Hola, ¿cómo va?
1: Otro martes. Gracias por estar acá. Si es la primera vez que me escuchás, soy Belén Sarfiel, coach ontológico, especializada en familia y diplomada en mediación y convivencia escolar. Todos los martes nos tomamos un rato para mirar de cerca cosas que nos pasan a todos y de las que casi nunca hablamos. Y si querés escribirme, contarme algo, estoy en Instagram como belensarfield.coach. Hoy vamos a hablar de cómo terminan las cosas, no de la muerte, de los finales chiquitos, los de todos los días, los trabajos que dejamos, las casas, las etapas, las amistades que nunca se pelearon y se apagaron solas. Le puse cómo terminan las cosas. Y el cuento de hoy va a ser más corto que de costumbre. Y es a propósito, porque en el camino se nos van a cruzar varias personas que ya conoces. Y vamos a empezar igual que siempre. Te presento a Beatriz. Beatriz tiene 57 años y está parada en el medio de una casa vacía. Vendieron la casa donde vivió 22 años. El camión se fue hace una hora con lo último y quedaron las marcas de los muebles en las paredes y esa luz rara que tienen las casas cuando no queda nada adentro. Ella tiene la llave en la mano. Tendría que irse. Y no se va. Camina por las habitaciones. Entra. Sale. Vuelve a entrar. Va a la cocina. Y abre y cierra una alacena vacía. Se para en la puerta del que era el cuarto de su hija. Y se queda ahí. Un rato largo. Mirando. No sabe bien qué está esperando. Tiene la sensación de que hay algo que tendría que hacer antes de irse y no se da cuenta de qué es. Y en un momento le viene un pensamiento raro, de esos que uno no sabe de dónde salen. Piensa, yo no sé irme a los lugares. Y es verdad, del trabajo anterior se fue un viernes y no saludó a nadie. Dijo, nos vemos el lunes para no hacer escena. Y no volvió más. Con una amiga de toda la vida dejó de contestar los mensajes, de a poquito, hasta que se apagó solo. Cuando se murió el papá, no pudo entrar a la habitación. Beatriz sabe empezar las cosas. Lo que no aprendió nunca es a terminarlas. Ahí la dejo. Dejemos a Beatriz un ratito en la casa y vamos a la nuestra. Fíjate una cosa curiosa. A muchos de nosotros nos enseñaron a empezar. Cómo presentarnos, cómo hacer una entrevista, cómo caer bien el primer día, cómo arrancar de nuevo. Y a terminar, nadie nos enseñó nada. De terminar directamente no se habla. Y entonces hacemos lo único que se nos ocurre. Nos vamos rápido. Nos vamos sin mirar para atrás. Nos vamos diciendo nos vemos el lunes. Y en los procesos que acompaño, esto aparece de una manera muy particular. Generalmente aparece disfrazado de cansancio. La persona no viene a hablar de finales. Viene porque está agotada, porque no puede arrancar algo nuevo, porque siente que arrastra cosas y no sabe cuáles. Y muchas veces cuando miramos que arrastra, no son problemas de ahora. Son cosas que nunca terminaron de terminar, que siguen abiertas, ocupando lugar. Porque un final sin cerrar no se va, se queda dando vueltas y consume. Vamos a separar dos cosas que parecen iguales y no lo son. Una cosa es que algo termine, otra cosa es que lo dejemos. Cuando algo termina, hay un momento, hay una última vez, y vos sabés que es la última vez. Se dice algo, aunque sea poco. Y después, cuando te acordás completo, con lo bueno, con lo malo y con el final. Cuando algo lo dejamos, no hay momento. No hubo última vez, o la hubo y no nos dimos cuenta, no se dijo nada. Y cuando te acordás con una molestia, con un quedó ahí. Y esa molestia tiene una explicación bastante simple. Nuestra cabeza no archiva lo que no está cerrado. Lo deja arriba del escritorio, a la vista, por las dudas. Por eso te acordás perfecto de la conversación que no tuviste. Y no te acordás de ninguna de las 100 que sí tuviste. Y la prueba para saber cuál de las dos tenés es de una sola pregunta. Pensá en algo que ya no está en tu vida y pregúntate, ¿eso lo terminé o lo dejé ir? Y acá viene lo que me gustaría que te lleves de hoy. Uno cree que para cerrar algo hacen falta dos. Que hace falta que el otro venga, que hablemos, que aclaremos las cosas, que él reconozca, que ella pida perdón, que alguien diga algo. Y eso, la mayoría de las veces, no va a pasar. Pero cerrar no es un acuerdo entre dos personas. Cerrar es algo que uno hace adentro suyo. No necesitas que la otra persona participe. No necesitas que esté de acuerdo. Ni siquiera necesitas que se entere. ¿Y qué es cerrar en concreto? Para mí son tres cosas. Y ninguna de las tres necesita a nadie más. La primera es mirar lo que hubo, sin edulcorarlo y sin ensuciarlo. ¿Qué fue eso de verdad que me dio? La segunda es decir, ¿qué me llevo? Todo, todo, todo deja algo. Hasta lo que salió mal deja algo. Aunque sea saber lo que no quiero. Y la tercera, la más difícil, decidir que se terminó. Con fecha. No se fue apagando. Terminó. Y ojo con la primera porque hay ahí una trampa en la que caemos todos. Uno tiende a arruinar los finales para que duelan menos. Nos vamos enojados y entonces el trabajo era horrible, la casa era chica y oscura, la amiga era una interesada. Es un truco viejísimo y funciona bárbaro. Si estaba todo mal, no se pierde nada o no se pierde casi nada. El problema es que después tampoco te queda nada. Y las cosas que fueron importantes se merecen algo mejor que eso. Y ahora quiero hacer algo que no hice nunca en el programa. En estos meses pasó bastante gente por este micrófono. Y como hoy estamos hablando de cómo terminan las cosas, se me ocurrió contarte cómo siguieron. Mirta, la de la vereda, la que armó una historia entera por un saludo que no llegó, ya no sale más tarde a comprar el pan para no cruzarse. Y cuando algo la deja pensando, antes de contarse la peor versión, se hace una pregunta. ¿Qué pasó de verdad? ¿Y qué me estoy contando yo? Rubén, el que seguía ocupando el lugar que le habían dado hace 30 años, sigue yendo a los cumpleaños. No hubo pelea, no hubo escena, no hubo discurso, pero una vez dijo que no a algo que siempre le tocaba a él y el mundo no se terminó. Andrea, la de los síes que no eran síes, la que decía que sí antes de terminar de escuchar la pregunta, todavía dice que sí de más. Pero hay una diferencia. Ahora se escucha. Y a veces, no siempre, dice, déjame pensarlo. Tres palabras que antes no existían en su vocabulario. Hugo, el de las pocas palabras, le mandó el mensaje a Beto, 11 renglones. Y después de ese mandó tres o cuatro más a otra gente. Lo sigue mandando a escrito. De frente todavía no le sale. Y está súper bien. Nadie dijo que había que hacerlo todo. Marisa, la que se fue 3 días a la sierra y se las pasó sintiéndose mal por estar ahí, volvió hace poco al mismo lugar. Y la culpa apareció igual, a la misma hora, la de la tarde. La diferencia es que esta vez no le hizo caso. Se quedó sentada mirando el río, que era exactamente lo que había ido a hacer. Y Julián, el que ensayaba en el auto, sigue yendo a los domingos, sigue comiendo milanesas y hablando del tránsito. Y hace poco pasó algo. El papá de la nada, mientras tomaban el café, le contó algo de aquella época, sin que él le preguntara nada. Fíjate que ninguno de estos finales es espectacular. Ninguno cambió de vida. Nadie se mudó, nadie hizo un viaje, nadie dio un portazo. Cada uno movió una cosa chiquita. Y con eso alcanzó. Y quiero decir algo con cuidado para no dejar a nadie afuera. Hay finales que no se cierran con una conversación cuando la persona ya no está, cuando el daño fue muy grande, cuando no hay nadie del otro lado. Ahí no hay tres pasos que sirvan. Y yo no te voy a vender que sí. Lo único que te digo es que cerrar sigue siendo posible, aunque sea de a poco, y aunque sea sin nadie. Se puede escribir, se puede hablar con alguien de confianza, se puede hacer algo chiquito, simbólico, que para vos signifique hasta acá. Y te digo otra cosa más. Hay cosas que no se cierran del todo nunca. Y aprender a convivir con eso también es una forma de cerrar. No todo se resuelve. Algunas cosas se acomodan y ya. Si estás atravesando un final de esos que duelen de verdad, busca con quién hablarlo. No lo cargues en soledad. Eso también es hacerse cargo. Volvemos a la casa vacía. Beatriz estuvo dando vueltas casi una hora. Y en un momento se dio cuenta de que era eso que le faltaba hacer. Le faltaba despedirse. Y le dio un poco de vergüenza porque le pareció una tontería. Es una casa, son paredes. Pero igual lo hizo. Se paró en el medio del living y dijo en voz alta tres o cuatro cosas. Que ahí sus hijos habían aprendido a caminar. Que en esa cocina hubo cumpleaños, también noches feas. Que estaba agradecida y que se iba. Habrán sido 2 minutos. No le escuchó nadie. No había nadie. Y cuando cerró la puerta, algo era distinto. No estaba contenta, ¿eh? Le dolía igual. Pero por primera vez en su vida, Beatriz estaba yendo de un lugar en vez de escaparse de un lugar. Y esa noche, en el departamento nuevo, centrada entre las cajas, se acordó de su amiga, de la que se apagó de a poco, sin pelea y sin motivo. Y pensó que a lo mejor esa también merecía 2 minutos. No para volver, para terminar. Te dejo algo para esta semana. Elegilo bien, porque es de esas cosas que uno hace una vez y le sirve para siempre. Pensá en algo tuyo que quedó abierto. Un trabajo del que te fuiste sin saludar, un grupo que dejaste, una etapa que terminó y que vos nunca dijiste que había terminado. Elegí uno solo, el que se te vino a la cabeza recién. Y hacé esto, solo, sin llamar a nadie. Escribí tres cosas. ¿Qué fue eso para mí? Que me llevo y una fecha, la fecha en la que se terminó. Pon el día que quieras, no importa que no sea exacta. Lo que importa es que tenga fecha, porque lo que tiene fecha se puede archivar. Y si después de eso te dan ganas de decirle algo a alguien, decíselo. Pero no hace falta. Esto lo puedes hacer entero vos, hoy, sin que se entere nadie. Yo creo que le tenemos miedo a los finales, porque muchas veces los confundimos con perder. Y no es lo mismo. Perder es que te saquen algo. Terminar es otra cosa. Es reconocer que algo cumplió su tiempo. Y la mayoría de las cosas cumple su tiempo. Los trabajos, las casas, las etapas, las conversaciones de los martes. Lo que hagamos con eso sí es nuestro. Podemos irnos rápido, sin mirar, diciendo nos vemos el lunes. O podemos quedarnos 2 minutos parados en el medio del living, diciendo en voz alta lo que fue. 2 minutos. Es todo lo que pide un final para dejar de pesar. Hoy te dejo una sola pregunta. Una. ¿Qué cosa mía todavía no terminé de cerrar? Le repito. ¿Qué cosa mía Todavía no terminé de cerrar. Y antes de despedirme, quiero decirte algo. Me parece que hoy es el día que corresponde. Este es el último programa de conversaciones. Lo podría haber dejado pasar, despedirme como siempre con un nos escuchamos el martes que viene. Y que se fuera apagando solo, sin que nadie dijera nada. Pero hoy elijo otra cosa. Elijo hacerme cargo de este final. Porque no puedo pasarme todo un programa hablándote de cómo terminan las cosas y después irme sin decir nada. Sería decirte una cosa y hacer otra. Así que voy a hacer lo mismo que te propuse a vos. Voy a tomar mis 2 minutos. ¿Qué fue esto para mí? Cuando me propusieron este espacio, me dio miedo. Me dio miedo hablarle en micrófono a gente que no veía, sin saber si del otro lado había alguien. Y cada martes a las 10 de la noche me imaginaba a alguien del otro lado. En la cocina, en un auto, en una cama con la luz apagada, y le hablaba a esa persona. Estos martes me cambiaron porque cada una de las preguntas que te dejé, primero me las hice yo. ¿Qué me llevo? Me llevo la certeza de que las conversaciones que más nos transforman son las que tenemos con nosotros mismos. Me llevo los mensajes de quienes me escribieron y los temas que me pidieron. Y me llevo a Mirta, a Rubén, a Andrea, a Hugo, a Marisa, a Julián y a Beatriz. ¿Te cuento un secreto? No existe. Son pedacitos de historias que todos tenemos cerca y también un poco mías. Por eso las preguntas que les hicimos a ellos siguen sirviendo igual el martes que viene, cuando este programa ya no esté. Las preguntas quedan, son tuyas. Y me llevo sobre todo gratitud. Gracias a RSC Radio por abrirme la puerta y darme un lugar en su aire todos los martes. Y a todo el equipo que hizo posible que cada programa llegara hasta tu casa. Y a Marcelo. Marcelo, esto empezó con vos. Me propusiste este espacio cuando yo todavía no me animaba a imaginarlo. Y confiaste en mí antes de que dijera una sola palabra al aire. Esa confianza me sostuvo. Gracias por creer en mí de corazón. Y quiero nombrar a alguien más, a Nachi. Nachi, fuiste mi mentora en coaching de familia y seguiste estando después, porque sos parte de mí. Cada vez que empiezo un proyecto, estás ahí para leerme y escucharme, con una generosidad y una sabiduría enormes. Cuando arranqué con los podcasts y no sabía muy bien por dónde ir, me diste una mano para encontrar mi propia forma. Mucho de lo que sonó en estos martes tiene algo tuyo. Gracias. Y gracias a vos. A vos que escuchás manejando o cocinando o con el teléfono apoyado en la mesa mientras haces otra cosa. A vos que quizás nunca me escribiste, pero te quedaste. Gracias por prestarme tu martes a la noche. Sé que no es poco. Y gracias a quienes, después de escuchar un programa, esperaban el siguiente. A los que creen en mí, a los que se alegran con cada paso que doy y me acompañan mientras sigo creciendo. Ustedes saben quiénes son. Gracias por estar. ¿Te acordás de que hoy te dije que a lo que termina hay que ponerle fecha? Bueno, esta es la mía. Conversaciones, lo que nos acerca, termina hoy, este martes. Y no lo digo con tristeza, le pongo fecha para poder guardarlo completo, en un lugar lindo y no dejarlo abierto dando vueltas. Yo voy a seguir. Estoy todos los días en mi Instagram, belensarger.coach. Ahí sigo escribiendo y ahí me puedes encontrar si alguna vez querés hacer un proceso o simplemente contarme cómo te fue con alguna de estas preguntas. Me encantaría saberlo. Esto no es un adiós, es un hasta acá, dicho como corresponde. Mirando lo que hubo, con lo que me llevo y con fecha. Nos vemos por ahí. Seguramente nos encontremos en algún lugar. Gracias por escuchar y sobre todo, gracias por escuchar.

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3: Buenas noches y bienvenidos nuevamente a Luz del Alma. Este es su espacio donde la psicología, la sabiduría del cuerpo y la espiritualidad femenina se encuentran para recordarte quién eres de verdad. Yo soy Mariana, soy psicóloga y soy terapeuta holística y acompaño a mujeres en procesos de transformación y sanación profunda. Cada semana juntos exploramos temas que nos tocan de cerca: el cuerpo, las emociones, los patrones que heredamos y los que podemos y que elegimos soltar. Y si quieren seguir conversando conmigo un poco más allá de la radio, pueden encontrarme en @alquimiadetualma, que ahí las leo, ahí estoy en comunicación directa con ustedes, con sus mensajes, y así juntos podemos crear este hermoso espacio. Durante el episodio de hoy, durante este programa, vamos a hablar de las emociones, de alquimizar las emociones, de transformar sin suprimir. Porque vamos a hablar de algo que nos han enseñado a evitar, de las emociones difíciles, de las emociones que nos incomodan, esas a las que todo el mundo llama negativas. Y vamos a hablar y vamos a explorar por qué el suprimirlas en realidad no las elimina, sino que las transforma en algo más pesado. Y cómo alquimizarlas, transformarlas conscientemente, puede ser muy liberador y puede ser muy bueno para nosotras. Desde que somos muy pequeñitas, aprendemos a relacionarnos con las emociones de maneras muy específicas. Las emociones buenas, como las conocemos, como la alegría, la gratitud, el entusiasmo, las mostramos, las celebramos y las compartimos. Pero aquellas que llamamos difíciles, como la rabia, el miedo o la tristeza, las escondemos, las tragamos, las enterramos muy adentro nuestro y las llamamos negativas. Y hacemos todo lo posible para evitarlas y para no sentirlas. Y esto tiene sentido porque el mundo en el que vivimos, ¿qué es lo que hace? Recompensar a quienes parecen estar bien. Y penaliza de manera sutil pero real a quienes muestran lo que duele, a quienes muestran lo que incomoda. Así que aprendemos a sonreír cuando queremos llorar. Aprendemos a decir me estoy bien cuando en realidad no lo estamos. Aprendemos a aguantar, a seguir, a funcionar. Pero también aquí hay algo que nadie nos dice. Las emociones que suprimimos no desaparecen. Y esto es clave. Se transforman. Y se transforman en tensión crónica, en síntomas físicos, en emociones que se repiten, en patrones que se repiten. Se transforman en frecuencia baja que va a colorear el universo, el mundo que nos rodea. Entonces las emociones difíciles no son un problema, son información, son el mensajero, son la materia prima con la que podemos trabajar. Porque muchas veces la rabia que sentimos viene a decirnos algo. El miedo tiene una función. La tristeza es necesaria y necesitamos recorrerla y atravesarla para llegar. La vergüenza, aunque sea muy incómoda, tiene y trae algo valioso debajo. Así que hoy vamos a hablar de la alquimia, y no de la alquimia medieval de convertir metales, sino de la alquimia emocional, ese arte de transformar lo que nos duele en información, de transformarlo en sabiduría y finalmente en poder. El arte de no suprimir, de no dejarnos arrastrar, sino de poder y aprender a transformar. Vamos a empezar por lo que hace nuestro cerebro con las emociones cuando las suprimimos. Porque no las suprime, hace exactamente lo opuesto de lo que esperamos. Cuando nosotros suprimimos una emoción y la empujamos hacia adentro, la negamos y fingimos que no existe, nuestro cerebro realmente no la elimina, la amplifica, de no dejarnos arrastrar, sino de poder y aprender a transformar. Vamos a empezar por lo que hace nuestro cerebro con las emociones cuando las suprimimos. Porque no las suprime, hace exactamente lo opuesto de lo que esperamos. Cuando

Es como intentar no pensar en algo e inmediatamente estar pensando en eso. Y el neurocientífico Dan Siegel desarrolló un concepto que se llama la ventana de la tolerancia. ¿Qué es esto? Es la zona donde nuestro sistema nervioso puede procesar la experiencia sin disociarse y sin colapsarse. Cuando una emoción entra en esta ventana, cuando la sentimos sin ser arrastradas por ella, el sistema nervioso puede procesarla, puede integrarla y puede aprender de ella para finalmente poder soltarla. Pero cuando la suprimimos, cuando empujamos esa emoción fuera de la ventana y lo más profundo que podemos, el sistema nervioso no la puede procesar. Entonces la guarda y la guarda en el cuerpo. La guarda en el campo energético y en la memoria celular. Y esta emoción guardada, que además la sostenemos en el tiempo, tiene consecuencias biológicas. Nos muestra un cortisol elevado, inflamaciones crónicas o un sistema inmune comprometido. Y nos muestra también patrones de pensamientos repetitivos. La investigadora Lisa Feldman Barrett encuentra también aquí algo sobre las emociones y pone a las emociones no solo como estados mentales, sino las ve como predicciones del cerebro sobre el estado de nuestro cuerpo. Y cuando las suprimimos consistentemente, estas predicciones, ¿qué es lo que pasa? Cuando las ignoramos, el cerebro pierde calibración, pierde la capacidad de leer nuestro propio estado interno con precisión. Y sin esta capacidad, sin la capacidad de sentir lo que realmente sentimos, perdemos acceso a una de las informaciones más importantes que tenemos, que es la información de nuestra propia experiencia. Jung, que era un apasionado por la alquimia, y no como la práctica literal, sino como la metáfora, como una metáfora poderosa que él encontró para describir estos procesos de transformación psicológica. Él nos decía, los alquimistas medievales buscaban transformar el plomo en oro. Entonces Jung vio en este proceso la descripción perfecta de lo que sucede cuando nosotros trabajamos con nuestras emociones difíciles. Veía el plomo como la materia prima, oscura, aquella materia densa, pesada. Y la compara con nuestras emociones más difíciles, la rabia, el miedo, la vergüenza, los celos o la desesperación. Y ve el oro, que es el resultado del proceso alquímico, como sabiduría, compasión, con la profundidad que emerge cuando transformamos esas emociones en lugar de suprimirlas. Y Jung fue muy claro en esto, nos dice, el proceso alquímico no elimina el plomo, lo procesa, lo transforma. Y esta transformación requiere calor, requiere tiempo, requiere la disposición de saber sostener la tensión. Y entonces él habla y lo nombra como nígredo, que es la fase oscura del proceso alquímico, el momento donde todo se vuelve negro, donde la materia se disuelve antes de poder reorganizarse. Y eso es exactamente lo que sentimos nosotros cuando procesamos una emoción difícil. Es ese momento de oscuridad antes de la claridad, ese caos antes del orden, esa disolución antes de la integración. Entonces Jung nos decía la tendencia más común y más costosa es huir de esta oscuridad. Es evitar este momento difícil, oscuro, y suprimir la emoción antes de que pueda completar su proceso. Y él llamaba albedo a la fase blanca, a la claridad, a esa luz que solo llega después de atravesar este proceso oscuro. Y no hay una manera de saltársela. Entonces, la alquimia emocional junguiana no es hacer que las emociones difíciles desaparezcan. Es acompañarlas en un proceso de transformación, es transitar el proceso difícil. Y la capacidad, el tener.

0: tener coraje, valor de quedarse en esa oscuridad el tiempo suficiente para que el oro, para que la transformación pueda emerger. Como hemos estado explorando juntas en muchos otros programas, en episodios anteriores, el cuerpo no es solo el lugar donde vivimos. El cuerpo es el archivo más honesto que tenemos. Y desde la biodecodificación, esa disciplina que estudia la relación entre la emoción y la biología, cada emoción suprimida tiene una dirección específica en nuestro cuerpo, un lugar donde se instala cuando no encuentra salida. La rabia que no se expresa vive en el hígado. En la medicina tradicional china, el hígado es el órgano de la rabia. Y cuando la rabia se traga repetidamente, se convierte en ese resentimiento silencioso. Y el hígado lo registra. El miedo crónico, si no se reconoce ni se trabaja, vive en los riñones y en el estado del sistema nervioso. Y esta activación constante, esa alerta que nunca descansa, se instala ahí y lo vemos como un agotamiento profundo, como una vitalidad que se drena sin una razón aparente. La tristeza que no se llora va a ir a vivir en los pulmones. Y esto es algo que la medicina ancestral sabe y que la biodecodificación confirma. El llanto no expresado se convierte en congestión, en dificultad para poder respirar profundo, en poder soltarse. La preocupación sostenida, ese ruido mental, vive en el sistema digestivo, que es nuestro segundo cerebro y el que procesa lo que no podemos controlar. Y la vergüenza, que es muy silenciosa, vive en la piel. Que es la piel es el órgano de separación y del contacto, que habla de los límites entre yo y el mundo. Y el cuerpo no se enferma para castigarnos, el cuerpo habla para que lo escuchemos. Y aquí la alquimia emocional es importante porque es el acto de sentir, de procesar y de transformar. Es exactamente darle al cuerpo lo que necesita porque estamos escuchando sus mensajes. Antes de que el cuerpo tenga que subir el volumen al máximo y empiece a gritarnos. Vamos a hablar ahora también de la geometría sagrada de las emociones. Porque desde la geometría sagrada, cada estado emocional tiene una geometría energética, tiene una forma y tiene un patrón. Y las emociones suprimidas, la rabia guardada, el miedo cronificado, la tristeza enterrada, tienen geometrías contraídas, geometrías cerradas e irregulares, como formas que pierden una simetría natural. Es como si imaginamos ahora un cristal perfecto con su geometría exacta y simétrica, y lo que sucede cuando lo sometemos a presión constante sin liberación es que se fractura, se distorsiona y pierde su forma natural. Y eso es exactamente lo que sucede en el campo energético cuando las emociones se suprimen sistemáticamente. Pero cuando una emoción se alquimiza, cuando se siente, cuando se procesa y se transforma, la geometría del campo recupera su forma. Y lo que nos muestra la geometría sagrada es que el proceso de transformación emocional sigue el mismo patrón geométrico de la espiral áurea. Y la emoción entra como energía densa, como el plomo junguiano. Pasa por el proceso de sentirse y de sostenerse. ¿Y qué pasa? Emerge transformada, siguiendo esta espiral, en algo más expandido, más luminoso, más sabio. Cada vuelta de la espiral representa una capa de comprensión. Representa un nivel más profundo de la misma emoción, hasta que el centro de la espiral, en el punto más pequeño, en el más íntimo del proceso, de ahí emerge el oro, la sabiduría, la compasión, el poder. Porque antes de la expansión, ¿qué pasa? Hay una contracción. Entonces la geometría nos muestra esto. Ahora, si vemos un poco más allá y lo vemos desde la ciencia moderna, desde la biorresonancia emocional, como algo nuevo que se está empezando a ver. Cada emoción que sentimos, cada estado emocional que atravesamos, genera una frecuencia eléctrica y electromagnética que es medible en el cuerpo. Y aquí los investigadores han podido medir que la rabia genera un patrón eléctrico específico en el corazón, un patrón eléctrico específico en el sistema nervioso y en el campo electromagnético de nuestro cuerpo. El miedo genera otro tipo de patrón y la tristeza otro. Y lo mismo pasa con las emociones buenas que llamamos como la gratitud, la compasión y el amor. Todas muestran un patrón diferente. Lo que la biorresonancia encuentra acá es que la supresión emocional es que cuando una emoción se suprime, cuando se empuja hacia adentro en lugar de procesarse, su frecuencia no desaparece, se convierte en una manera de interferencia, como en la radio, como esa señal de radio que no puede transmitir limpiamente, porque hay estática en el canal. Esa es la interferencia que se instala en nuestro campo energético, en el cuerpo. Crea zonas de disonancia, de interferencia, donde las células que deberían estar sonando de manera armónica empiezan a vibrar de una manera irregular. Y esta disonancia sostenida, esta estática que no se resuelve, tiene consecuencias biológicas y emocionales reales. Las hormonas desreguladas, la fatiga, como lo hemos dicho antes, la depresión. En cambio, cuando se siente completamente sin suprimirse y se procesa y se transforma, la interferencia se resuelve, el canal se limpia y las células que estaban en disonancia vuelven a su frecuencia natural. Y el campo energético empieza a fluir y recupera su coherencia. Y esto se puede medir, es real. Alquimizar una emoción no es solo el acto psicológico o espiritual, es restaurar la coherencia biológica del cuerpo. Es poder poner nuestra energía y nuestro cuerpo en equilibrio, en armonía vibracional. Y entonces la devolvemos a la geometría natural. Desde el sagrado femenino, las mujeres somos alquimistas naturales. Y no porque seamos más emocionales, sino porque tenemos una naturaleza cíclica. La conexión con los ritmos de la vida, con la luna, con las estaciones, y pone a la mujer naturalmente en contacto con el proceso de transformación. La luna, por ejemplo, no suprime sus fases, no se queda siempre llena, no evita la oscuridad, transita cada fase completamente. Y en este tránsito, en esta entrega a cada ciclo, genera la luz que ilumina la noche. Las tradiciones del sagrado femenino honraban las emociones de la mujer como información sagrada. La tristeza era vista como un portal de limpieza. La rabia como fuerza de protección, como fuerza de cambio. El miedo era vista como señal de lo que necesitaba atención. Y la alegría era una expresión del alma en su estado natural. Entonces habían prácticas, rituales, ceremonias, círculos de mujeres que creaban el espacio para que estas emociones pudieran expresarse y procesarse y transformarse. No suprimirse, no dramatizarse, sino alquimizarse. En estos círculos, la emoción de una mujer no era juzgada ni minimizada. Era recibida como lo que era, como un mensaje del alma que merecía ser escuchado, porque contenía información valiosa. Y cuando se procesaba en comunidad, transformaba no solo a quien la sentía, sino al grupo entero que estaba transitando junto a este proceso. Si vemos todo esto de las emociones y la alquimización de ellas desde una visión de las tradiciones chamánicas, las emociones no son estados a controlar, son guardianes de la verdad interna. El chamán no le dice al guardián que se calle. Le pregunta qué protege, qué cuida, qué verdad está sosteniendo. Cada emoción difícil, desde la visión chamánica, custodia algo esencial. La rabia custodia la integridad. El miedo custodia la vida. La tristeza custodia lo que fue importante. La vergüenza custodia una herida que pide sanación. Entonces, cuando suprimimos la emoción, cuando silenciamos a este guardián, la verdad que custodia no desaparece. El guardián regresa con más presencia, con más urgencia. Pero cuando nos acercamos al guardián, cuando le preguntamos qué es lo que está protegiendo, cuando escuchamos sin juzgar, nos entrega lo que cuida. Nos entrega la verdad, la información, el regalo escondido dentro de lo que dolía. Y cuando hemos recibido, cuando él ha entregado este mensaje, entonces se puede transformar, puede convertirse en algo diferente, en sabiduría, en poder, en ese oro del que estamos hablando. Eso es la alquimia. Eso es alquimizar las emociones. No luchar con el guardián, escucharlo, honrarlo y recibir lo que vino a entregarnos para poder transitarlo, transformarlo y crecer con eso. Ahora me gustaría guiarlas en un proceso alquímico. Las voy a guiar por esta práctica de alquimia emocional. Si estás manejando, guarda este audio para después. Pero si puedes, te voy a pedir que cierres los ojos, que te pongas cómodo y que empieces a respirar. Respira 3 veces profundamente. Empieza a respirar lento. Lento y profundo. Inhala, exhala. Dejando que el cuerpo se asiente. Y empieza a pensar en una emoción que estás cargando ahora mismo. Una que quizá has estado evitando. No tienes que saber su nombre exacto. Solo quiero que la sientas. Que la notes. ¿Dónde la sientes en el cuerpo? ¿En el pecho? En el estómago, en la garganta. Respira profundo y lleva tu atención hacia la zona del cuerpo en la que sientes. Y préstale atención sin juzgarla, sin querer que desaparezca, solo observándola. Ahora, imagina que puedes hablarle a esa emoción y pregúntale, ¿qué viniste a decirme? ¿Qué necesito ver? ¿Qué necesito saber? No busques la respuesta con la mente. Escucha con el cuerpo, con el corazón y respira muy lento y profundo. Y di en voz baja o en silencio, te recibo. No tengo miedo de ti. Estoy aquí. Escucho lo que traes. Y te permito transformarte de peso a sabiduría, de oscuridad a luz. Y respira profundo, inhala y exhala. Y siente cómo esta emoción al ser recibida empieza a moverse un poco, a cambiar, a suavizarse. Y está lista para que transites con ella. Quédate un momento en ese espacio con la emoción recibida. Y con el proceso alquímico en marcha, listo para caminar el camino, para transitar, para pasar de la oscuridad a la luz. Inhala y exhala, Suelta el miedo. Y estás lista para recibir la luz. Cuando estés lista, abre lentamente los ojos y regresa nuevamente al aquí y a la hora. Bienvenidos nuevamente. Tengo para esta semana tres prácticas de alquimia emocional para practicar. Número uno, el diario de las emociones. Esta semana, cuando sientas esa emoción difícil, en lugar de suprimirla o dramatizarla, quiero que la escribes. Que la escribas, pero no el análisis, solamente la emoción en sí. ¿Dónde la sientes? ¿Qué textura tiene esta emoción? ¿Qué color tendría? ¿Qué necesita? Ese acto de nombrarla y describirla activa nuestro córtex prefrontal, que es esa parte sabia del cerebro que les he contado, y aquí comienza el proceso de integración. Número 2. La pregunta al guardián. Esta semana, cuando aparezca la emoción difícil, antes de suprimirla, pausa y pregúntate. ¿Qué viniste a cuidar? ¿Qué verdad estás protegiendo? Y no necesitas una respuesta inmediata. La pregunta sola ya abre el proceso. Número 3. El movimiento alquímico. Las emociones son energía. Y la energía necesita moverse. Esta semana, cuando sientas una emoción que quieres suprimir, que quieres esconder, tragarla y meterla al fondo del cajón, muévela. Camina. Baila. Escribe. Llora si necesitas llorar. Golpea una almohada si sientes rabia. Y no para dramatizar, sino para dar a la energía un canal de salida, para poder completar el ciclo, para que el proceso alquímico pueda terminar. Las emociones no son tus enemigas, no son nuestras enemigas, son tus guardianas más íntimas, las que conocen tu verdad más profunda, las que guardan la información que más necesitas, y suprimirlas no te va a hacer más fuerte. Lo que hace es dejarte sin acceso a tu propia sabiduría. Así que alquimizarlas, recibirlas, sostenerlas, abrazarlas, transformarlas, es un acto valiente que puedes hacer. Y no es fácil. Pero el otro lado de este proceso, hay algo que la supresión nunca puede darte. Ese oro, esa sabiduría que solo emerge de haber atravesado la oscuridad. La compasión que nace de haber sentido el propio dolor. Ese poder que sentimos y que viene de haberse quedado cuando todo te pedía huir. Eso es lo que recibimos. Eres la alquimista de tu propia vida, no olvides esto. Y tus emociones, absolutamente todas, son materia prima. Y las puedes transformar y puedes crecer. Y puedes hacerte más fuerte y más poderosa. Así que te invito a ser la alquimista de tu propia vida. Si hoy este episodio resonó contigo, me encantaría saberlo. Por favor, escríbeme a Instagram como @alquimiadetualma y cuéntame todo lo que resonó contigo en este episodio. Y coméntame de qué te gustaría que hablemos la próxima. Las abrazo muy fuerte. Espero que este episodio, este programa haya tocado algo en ustedes. Soy Mariana. Esto es Luz del Alma. Y las espero la próxima semana. Buenas noches.
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2: Muy buenas noches. Bienvenidos de nuevo a este programa Palabras que Impactan con Sandra Upegui desde Cali, Colombia. Un saludo muy especial para todas las personas que se están conectando y siguen aprendiendo en este programa. Es un espacio para conversar sobre todas esas palabras que utilizamos todos los días. Y a veces no nos damos cuenta del poder que tienen para transformar nuestras relaciones, nuestras decisiones y hasta nuestra propia vida. Yo soy Sandra Upegui, soy mentora de oratoria y comunicación. Y hoy vamos a abordar el tema decir no. También es una forma de respetarte. Y quiero comenzar haciéndote una pregunta. ¿Cuántas veces has dicho sí cuando en realidad querías decir no? Quiero que lo pienses súper bien. ¿Cuántas veces aceptaste hacer un favor que realmente no querías hacer? ¿Cuántas veces dijiste que sí a un compromiso porque te daba pena decir que no? ¿Cuántas veces permitiste que alguien hablara de una manera que te incomodaba, pero preferiste quedarte callado para evitar una discusión? ¿Cuántas veces dijiste, está bien, no pasa nada, cuando por dentro estabas pensando, realmente no quiero hacer esto? Y aquí viene una pregunta que es más importante aún. ¿Por qué nos cuesta tanto decir no? ¿Por qué? ¿Qué pasa allá adentro de ti? ¿Qué tienes allá adentro? ¿Qué te da miedo? ¿Qué te cuesta? ¿Será que piensas que si dices que no, eres una persona egoísta? ¿Quizás tienes miedo de decepcionar a alguien? ¿Tienes miedo de que se enojen contigo? ¿Tienes miedo de ser rechazado? ¿Tienes miedo de que piensen que eres una mala persona? Algunas veces tenemos tanto miedo al conflicto que preferimos incomodarnos a nosotros mismos antes que incomodar a los demás. Y por eso no somos capaces de decir no. Y una de las ideas con las que quiero que te vayas de este programa el día de hoy es: decir no, no te convierte en una mala persona. Poner límites tampoco significa que seas una persona fría, egoísta o poco considerada, calculadora. Cuando tú dices no, estás diciendo esto no está bien para mí. Y eso también es una forma de comunicación. Porque aquí estás pudiendo expresar lo que necesitas, lo que piensas, lo que sientes, qué estás dispuesto a aceptar y qué no estás dispuesto a aceptar. Eso es comunicación asertiva. Y ser asertivo no significa que tengas que imponerte sobre los demás. No significa que tengas que hablar fuerte, que tengas que ganar todas las discusiones con las personas a tu alrededor. Ser asertivo significa que tú puedas expresar eso que estás necesitando del otro, el respeto del otro. Y también respetarte a ti mismo. Porque obviamente también hay personas que tú les vas a pedir un favor y te responden de una manera súper agresiva y de una te van diciendo, no, no me interesa, no, yo no voy a hacer eso. Ah, no, eso es su problema, mío no es. Porque aunque esas personas están poniendo límites, los están poniendo de una forma que no es asertiva. Y la idea no es llegar a eso, porque en ese momento quizás ahí sí podemos hacer sentir mal a la persona que está acudiendo a nosotros. Una vez, una amiga me dijo a mí, el día que yo te pida un favor, porque una vez me pidió un favor y no se lo pude hacer. Y ella me dijo a mí, tú no sabes cuánto me cuesta a mí pedir un favor. No lo hago, me cuesta demasiado. Pero el día que yo te estoy pidiendo un favor, créeme que es porque lo necesito. Y para mí, que esa persona de esa forma asertiva me dijera eso, pues ocasionó algo en mí. Y cada vez que esa persona me pide un favor, yo procuro decirle que sí. Pero tengo claro, clarísimo, que si por alguna razón no lo voy a poder hacer, o no estoy de acuerdo, o es algo que va en contra de mis principios y valores, aunque esa persona jamás me pediría algo que fuera en contra de mis principios y valores, pero tengo claro que no significa que porque me dijo eso, entonces ahora le tengo que decir que sí a todo. Sí lo entiendo, que me encantaría apoyar a una persona que le cuesta pedir favor. Me dijera eso, pues ocasionó algo en mí. Y cada vez que esa persona me pide un favor, yo procuro decirle que sí. Pero tengo claro, clarísimo, que si por alguna razón no lo voy a poder hacer, o no estoy de acuerdo, o es algo que va en contra de mis principios y valores, aunque esa persona jamás me pediría algo que fuera en contra de mis

pero no seamos agresivos. De verdad, es fuerte cuando una persona viene a ti, te busca apoyo y somos groseros y ya queremos, ay, no, no, no, no, no, otra vez. ¿Otra vez usted pidiendo favores? No, eso lastima, eso hiere y eso crea resentimientos. También están esas personas que todo les parece bien, que todo lo aceptan, que todo lo solucionan, todo lo hacen. Y son esas personas que después están cansadas, que se quejan porque todo les toca todo a ellas o a ellos, que se sienten resentidos porque es que nadie me colabora, nadie me ayuda, aquí todo me toca a mí sola. Y la pregunta que se hacen todo el tiempo es, ¿por qué siempre me toca a mí? Y esa pregunta, y eso es una carga. Entonces, si no pones tus límites, a todo dices que sí, crees que vas a poder con todo sola, terminas resentido, terminas cansado, después terminan pagando los platos rotos todas las personas que te rodean. Entonces, la idea no se trata de hacer eso, es aprender a decir no con amor, de una forma asertiva. Por ejemplo, uno podría decir, entiendo que necesitas ayuda, pero en este momento no puedo hacerlo. Gracias por tenerme en cuenta, pero esta vez prefiero no participar. Esta vez paso, tengo que decirte que no. Y lo estamos haciendo en un tono adecuado, nada que ofenda, que la persona se sienta humillada. Y fíjate en esto. Nosotros no necesitamos justificar nuestros no. Nosotros no tenemos que dar una explicación de 20 minutos para que acepten nuestro no. Simplemente. Ah, bueno, y entonces empezamos con todo este tema de los esque, ¿no? El esqueísmo. Ay, no, es que tengo una cita, no puedo. Ay, no, es que tengo mucho trabajo. Ay, no, es que imagínate que me pasó esto, lo otro, lo aquello. Unas historias completas para decirle que no a la persona. Es que mi familia, y es que, y es que, y es que, y es que, y es que, y es que. Y terminamos justificándonos tanto que pareciera que estuviéramos pidiendo permiso para poner un límite. Y no, hay momentos en los que simplemente tú puedes decir sin culpa, sin miedo, sin pena, sin sentirnos egoístas, podemos decir, no puedo, no quiero, no me siento cómodo con eso, prefiero no hacerlo y eso está bien, está perfecto. Cuando tú pones un límite, eso no significa que tú quieras controlar a los demás. Porque nosotros no podemos controlar lo que una persona hace, piensa o siente. Pero nosotros sí podemos decidir qué estamos dispuestos a aceptar y qué vamos a hacer si una persona sobrepasa nuestros límites. Tú no puedes obligar a una persona a obligarlo a que te hable con respeto. O sea, tú no puedes. Una persona viene y te grita y te habla mal y te trata sin ningún respeto alguno, yo no puedo cambiarle su forma de ser porque esa persona es así. Pero lo que sí puedo hacer con mis palabras es decirle, hey, espera, si vamos a conversar, necesito que lo hagamos con respeto. Y si van a continuar los gritos, pues yo prefiero terminar esta conversación y vamos a retomarla después. Y no es que la persona te esté hablando y tú la dejes hablando sola y salgas corriendo. No, pon tu límite con palabras de una forma asertiva. Cuando una persona que está enojada, que está gritando y está generando un caos y un conflicto, si tú le respondes con caos y conflicto, pues ahí explota la bomba entre los dos. Pero si esa persona te habla, te grita de manera fuerte y tú de forma asertiva le dices, hey, conversemos, pero bájale al tono, hablemos de buena manera, dime las cosas de una forma adecuada y terminamos la conversación. Si no, me voy a retirar. Y realmente, si la persona no cambia su comportamiento, retírate. Y ahí tú estás poniendo un límite claro. Y tú no estás controlando al otro. Porque tú no puedes decirle, no pienses así, no hables así. Pues no, porque a la larga cada persona piensa, hace y termina actuando como considera. Muchas veces hay personas que también confunden esos límites con amenazas. Por ejemplo, esas personas que hacen comentarios.

0: Es como, si vuelves a hacer eso, te vas a arrepentir. Porque eso, pues no es un límite. Un límite en ese momento sería, si vuelves a hablarme de esa manera, voy a retirarme de la conversación. Y ahí estoy sembrando el límite sin amenazar. Si sigues hablando así, pues me voy. Y el tono, la importancia de la entonación, como le estamos diciendo, el lenguaje no verbal, con qué gesto lo estás expresando. Y eso hace, obviamente, una diferencia enorme. Los límites siempre van a empezar contigo. Contigo. Respeto por ti, lo que tú quieres hacer, cómo validas tus puntos, tu espacio, tu querer. Y quiero que pensemos en situaciones cotidianas. Por ejemplo, imagínate que estás en tu trabajo y alguien te dice: necesito que hagas esto urgentemente. Y resulta que tú tienes cinco cosas pendientes por hacer. Entonces, en lugar de uno responder: sí, claro, jefe, inmediatamente ya lo hago, podemos decir algo así como: bueno, jefe, en este momento tengo otras prioridades, puedo ayudarle a hacer esto cuando termine. O revisamos juntos cuáles son las prioridades para usted. Entonces el jefe ya te va a decir: necesito que me hagas esto primero, esto primero, esto. Ah, bueno, listo. Si es así, lo puedo hacer. Pero lo hablé, lo dije, no dije sí de una, sabiendo que estoy enredada, que sé que no voy a poder cumplir con el trabajo a tiempo y que la que va a quedar mal soy yo. Que me va a cargar de un estrés que me va a invadir y me va a enfermar. Entonces hay que hablar. Entonces ahí hay un cambio importante. Ahora imaginémonos que un familiar constantemente te está pidiendo cosas y tú sientes que siempre tienes que estar disponible. Siempre. Y a mí me ha pasado eso, la verdad. Me pasaba al principio cuando quise independizarme, emprender, trabajar desde mi casa. Yo trabajando en mi casa, pero como me ven en la casa, pensaban que yo estaba disponible todo el tiempo para hacer y solucionar cosas de la casa. Y realmente eso me cargaba muchísimo. Uy, me daba un mal genio. Yo, pero uy, no me ven que estoy ocupada, porque en ese momento mi oficina no estaba cerrada. Era ahí, en el pasillo, ahí donde todo el mundo pasaba por detrás. Hasta que llegó el momento en que yo dije: no, o sea, no, yo estoy aquí, pero yo estoy ocupada, estoy haciendo mis cosas. Cuando yo me desocupe, hablamos. Y mandé a poner mi oficina cerrada para que nadie me moleste. Porque esas paredes sí ponen un límite y una barrera. Pero el primer límite lo tenía que haber puesto yo con mis palabras. ¿Qué estoy dispuesta a aceptar? ¿Qué no estoy dispuesta a aceptar? Entonces, por ejemplo, si vienen esas personas que nos están diciendo todo el tiempo que te ven y quieren que tú estés disponible para hacer todas las vueltas, para llamar al médico, para ir a un lado, para ir al otro, tú puedes decir: te quiero de verdad ayudarte, pero no siempre voy a estar disponible. Créeme que si puedo y en mis tiempos, cuando pueda, lo voy a hacer, pero yo también necesito que respetemos mi tiempo, que fue básicamente lo que yo hablé en mi casa. ¿Para qué? Para que respetaran mi tiempo de trabajo. Y ahí nosotros tenemos que entender, eso es un límite y nos estamos respetando. Ahora pensemos en esas relaciones de amistad. Entonces, un amigo nos invita a salir y nosotros estamos cansados. Y entonces lo primero que llega a tu mente es una excusa. Cuando simplemente podríamos haber dicho: gracias por invitarme, pero hoy prefiero descansar. Sabes que nos vemos otro día. Y por ejemplo, hablando con una persona muy cercana, me estaba contando que está en una etapa de su vida donde la menopausia la tiene que no quiere hacer absolutamente nada y que por ella se quedaba acostada todo el día con su hija entrepiernada, viendo televisión. Y no quiere nada, nada, nada. Entonces llega a su casa, sus vecinos, entonces los niños bajan a la casa de su hija a jugar a las 9 de la mañana, a las 10 de la mañana, y hacen un caos total en su casa. Y ella no quiere eso porque ella quiere estar tranquila, quiere descansar. No quiere. Entonces yo hablaba con ella y le decía: pon límites. ¿Qué tiene de malo que tú hables con tu amiga y le digas el momento por el cual estás atravesando y le expreses con amor y cariño: mira, yo te aprecio, me has ayudado a mí mucho, sos una amiga súper especial, muy importante, te quiero, me encanta que compartamos, pero estoy en un momento de mi vida donde prefiero descansar, prefiero en algún momento que vos me llames y me digas: ve, mi hija va para allá, antes de que me toques la puerta, prefiero que me llames y me avises. Y quisiera que antes de cualquier cosa, pues validez si quiero o no quiero, porque a veces lo estoy haciendo porque me da pena contigo que has sido tan buena conmigo. Y dice, abrir tu corazón, ser honesta, es que eso debería de poderse hacer con la gente que uno ama, ser honesto, ser sincero, ser transparente, sin miedo. Porque muchas veces aquí que viene, ¿qué ocurre? La culpa. Y es la culpa decir que no. Entonces, por ejemplo, esta persona cercana me decía: uy, pero es que yo me siento re mal, porque es que, por ejemplo, ella conmigo sí es así, y mi hija puede ir allá todo el día si quiere, ella no pone pereque, no me dice nada. Entonces yo me siento mal porque que yo le diga eso. Y viene toda esa culpa que no nos deja avanzar. Y esa culpa, pues, realmente, cuando sentimos eso, no significa que se esté haciendo algo incorrecto. Eso pasa y te sientes así porque lo que estás haciendo es algo diferente a lo que los demás están acostumbrados. Entonces, si uno todo el tiempo ha dicho sí, y llega el momento en que tú dices no, como las personas están acostumbradas a tu sí, entonces cuando dices no, ah, entonces ya tú eres el malo. Y entonces empiezan a hacerte sentir como si estuvieras mal, como si fueras una mala persona. Ah, es que tú entonces no eras así, ah, es que ya no te importo. Y viene todo el tema que hay detrás de esas personas que te están haciendo sentir mal, con culpa, que tú lo permites. Porque las personas te pueden decir lo que sea, pero mientras tú lo permitas, el errado somos nosotros. Yo tengo que tener claro, ¿no? Es que yo tengo derecho a no querer, yo tengo derecho a no poder. Ese es mi derecho. Y así las personas se molesten, pues yo tengo que seguir poniendo mis límites. Nosotros no necesitamos aprender a tolerar para que no sintamos ese rechazo de las personas. Es decir, yo no debo aceptar todo simplemente porque no quiero ser rechazado. Y eso se parte de una madurez emocional. Cuando tú pones estos límites, cuando tú dices no, cuando tú aclaras, cuando comunicas de forma asertiva tus necesidades, tus deseos, tus sentimientos, eso es madurez emocional. Eso es una madurez emocional que debemos aceptar y que debemos hacer que las personas la entiendan. No operar desde otras emociones que nos llevan a cometer equivocaciones. En este momento quiero que pienses en una persona. Solo piensa en una persona. Alguien con que sientas que todo el tiempo te toca decir que sí, aunque quisieras decir que no. Piensa, puede ser en un familiar, puede ser un amigo, puede ser un compañero de trabajo, alguien muy cercano a ti. Y pregúntate, ¿qué estoy permitiendo que realmente ya no quiero permitir? ¿Cuál es esa conversación que estoy evitando? ¿Qué límite necesito poner? ¿Qué es lo que yo estoy temiendo que ocurra si digo que no? ¿Que alguien se moleste? ¿Que me rechacen? ¿Que dejen de quererme? ¿Que piensen mal de mí? ¿Que me consideren una persona egoísta? Porque lo más seguro es que detrás de ese no, que no somos capaces de pronunciar, de hablar, de decir, de responder, hay un miedo. O no solamente uno, pueden haber muchos miedos. Y trabajar en nuestra comunicación también hace parte que aprendamos a enfrentar esos miedos. Entonces, te voy a dar una fórmula, mis fórmulas secretas, para que la tengas sobre la mesa, para que aprendas a poner límites. Entonces, lo primero que vas a hacer es reconocer la situación. Después vas a expresar tu límite. Y finalmente, si quieres y si lo ves apropiado, tú puedes ofrecer una alternativa. Entonces te voy a dar un ejemplo para que te quede más claro lo que te estoy diciendo. Entiendo que necesitas que te ayude con este proyecto, pero hoy no puedo quedarme después de mi horario. Puedo ayudarte mañana en la mañana, ¿te sirve? Esa es una opción. La otra, entiendo que quieras hablar conmigo, pero en este momento estoy alterada. Prefiero que conversemos cuando ambos estemos tranquilos. O cuando viene la persona, te pide el favor, nosotros decimos, te agradezco muchísimo que hayas pensado en mí, me siento honrada de que pienses en mí para ayudarte, pero en este momento no puedo asumir ese compromiso. Y son frases sencillas, pero requieren coherencia, coherencia, ojo, porque de nada sirve que nosotros pongamos un límite y que cada vez que nos intenten convencer, entonces terminamos cediendo. Porque ¿qué va a pasar cuando esa persona insiste? Uy, qué mala persona, uy, no seas egoísta, uy. ¿Y por qué no? Ve, hacelo por mí, porfa, ¿vos me querés? Ve, solo por esta vez, te lo prometo que no te vuelva a molestar. Ay, pero si tú siempre has podido, ¿por qué no vas a poder ahora? Uy, no seas así. Entonces, aquí es cuando tú no tienes que inventar un nuevo argumento cada vez que te vengan a refutar este tipo de nos. Tú simplemente dices, de verdad, entiendo, en serio quisiera, pero en este momento no puedo. Yo sé que tú quieres que lo haga, pero de realmente se sale de mis manos, no puedo. No, esta vez, por más que me insistas, te voy a decir que no. Y aquí estamos siendo asertivos. Y para ser asertivos no nos tocó gritar, no nos tocó pelear, no nos tocó convencer. Simplemente tenemos que ser firmes, tenemos que mantener nuestra decisión. Porque imagínate qué pasaría cada vez que tú pongas un límite y alguien te presiona y terminas cambiándolo. Ahí es cuando las personas empiezan a aprovecharse de ti y saben que contigo pueden hacer lo que quieran. ¿Cuántas veces nosotros hemos esperado que los demás sepan cuáles son nuestros límites sin haberlos comunicado? Y hago esta pregunta porque aquí viene otra situación. Nos quedamos callados, no comunicamos, pero esperamos que todo el mundo sepa lo que queremos y lo que pensamos. Entonces, esperamos que nuestra pareja sepa lo que nos molesta, esperamos que nuestro jefe sepa cuánto estamos saturados, cuándo, en qué momentos. Esperamos que nuestros amigos sepan cuándo necesitamos espacio, que nuestra familia sepa las cosas que no queremos permitir. Y no va a ser así si tú no lo comunicas. Lo que tú no comunicas difícilmente va a ser comprendido por otros. Y por eso hablar, comunicar también es tan importante y es una responsabilidad para mantener en orden las relaciones con tu entorno. Cuando tú hablas, cuando tú expresas, cuando tú dices lo que necesitas, cuando dices lo que sientes, cuando dices lo que quieres, eso también es una forma de expresar esos no y de demostrarnos respeto y de querernos a nosotros mismos. Entonces, de todo lo que hemos hablado, pues la idea es empezar a buscar una manera sana de conversar, de poner estos límites, porque quizás las creencias limitantes que tenemos es debido a todo lo que nos enseñaron cuando éramos pequeños. Por eso palabras que impactan, siempre podemos retrocedernos a la infancia. Quizás durante mucho tiempo nos dijeron que era nuestra responsabilidad estar disponible para todos, que la familia primero, que a la familia todo sí, que decir sí era sinónimo de ayudar, que decir que sí es sacrificarnos y que eso es una muestra de amor. Pero no, también tenemos que aprender a cuidarnos a nosotros, porque nuestro tiempo tiene valor, nuestra energía vale, nuestra tranquilidad es valiosa y nuestra voz es significativa y relevante. La próxima vez que alguien te pida algo, no vas a responder en automático, sí. No. Detente un momento, respira y pregúntate, ¿realmente quiero hacer esto? ¿O estoy diciendo que sí por miedo? Porque es diferente cuando ayudas porque quieres ayudar y otra cuando ayudas por miedo a. Cuando tú dices no a esas cosas que nos hacen daño, ahí es cuando nos estamos diciendo sí a nosotros mismos. No tengas miedo de poner límites, no tengas miedo de cuidar tu tiempo, no tengas miedo de expresar lo que necesitas y sobre todo, no confundas ser una buena persona con el tema de que tienes que estar disponible para todo el mundo. Porque tú puedes seguir siendo esa persona bonita, esa persona amable, esa persona dispuesta de buen corazón. Tú puedes amar, pero también poner límites. Y eso es comunicación asertiva. Soy Sandra Upegui y esto fue Palabras que Impactan. Porque nuestras palabras tienen poder. Nos vemos en el próximo programa, siguiente martes a las 9:30 p.m., hora Colombia. ¡Feliz noche!
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3: Hola mis niñas preciosas, bienvenidas a otro podcast de I Am Experience. Hoy día les voy a hablar de un tema que sinceramente a mí me ha llamado la atención desde que tengo uso de razón. El famoso apego. Buda y Jesús llamarían este apego como la semilla de la infelicidad o la semilla de todos tus males. ¿Qué es el apego? El apego es afiatarse a lo que hay por miedo a que el futuro sea peor. Ya está. Eso es apego. En el Oriente, el apego es lo peor que nos puede pasar. O sea, imagínense que cuando muere alguien en Oriente, les hacemos fiestas. De hecho, el único país de Occidente que a mí me gusta cómo tratan la muerte es México. Porque los mexicanos hacen una fiesta. El Día de Todos los Muertos, el 1 de noviembre. Se celebra toda la gente que estuvo alguna vez con nosotros. La gente en general, cuando hablamos de apego, y no hablo solamente de relaciones, también hablo de la vida en general. Cuando muere alguien, por ejemplo, tenemos este pánico con el apego y nos ponemos a llorar. Y algunos pasamos años llorando por el difunto. ¿Ustedes creen que eso energéticamente va bien? Porque yo creo que no. Cuando hablamos de la muerte y cuando hablamos del apego, creo que está muy mal relacionado en el Occidente cómo estamos tomando estas dos funciones. Niñas, si tenemos apego ante las cosas vamos a ser infelices, porque significa que estamos dependiendo de eso para ser felices. El apego es dependencia emocional, aquí y en la China. Es muy distinto tener miedo a tener amor. De hecho, es todo lo contrario. Cuando tenemos miedo, estamos en apego y estamos en dependencia. Cuando tenemos amor, estamos en confianza. La confianza es lo contrario al apego. En Occidente nos enseñaron que el apego está bien. Tenemos que estudiar para tener apego, para tener una casa. Tenemos que ser perfectas para encontrar a un hombre con el cual vivir toda la vida. Tenemos que generar dinero para poder tener casas, para poder vivir tranquilas en nuestra vejez. Todo es apego. Porque si no hay apego, me muero de miedo. Si no hay apego, ¿qué hay? Ese es el problema con Occidente. Por eso los occidentales que van en búsqueda de algo mejor se van a Oriente. Si no es porque ahí las castañas son verdes y no café. Es porque hay una nueva manera de ver la vida. Y de todos los países de Occidente siempre hablan de México siendo el especial. Es por eso mismo. Si lo miramos desde un principio, México tuvo el pueblo más importante de todo el mundo. La creación de todo el universo que fueron los mayas. Y en Oriente tenemos la cultura china. Y ambos dos se parecen en una cosa. Amantes de la naturaleza y bien alejados del miedo y del apego. No es de gracia que esto se parezca. La idea de estar solos es tan catastrófica que vamos asumiendo que tener que estar con alguien y tener que, bueno, ya, aguantemos esto porque bueno, ya. Aguantemos esto porque, ya tengo 27, ya tengo 28, no, es que va a ser más complicado buscar a alguien, mejor me quedo donde estoy. Apego. Apego es igual a control. Ya les enseñé ya en el podcast 2 o 3 que el control no existe, que el control no es real. Entonces ustedes niñas, cuando quieran tener apego, lo que quieren es tener un control, que es falso. ¿Por qué? Porque ya sabemos que nosotros no controlamos nada. Ahora, si ustedes se apegaran a cosas buenas como el deporte, la comida sana, el autoconocimiento, la autoestima, yo no tendría trabajo. ¿Por qué nos apegamos a quién o a qué nos hace daño? He ahí la pregunta del millón de dólares. Por dos cosas. Porque es lo que creemos que merecemos. Pero Lucía, ¿cómo yo voy a creer que me merezco el sufrimiento? Entonces, si no crees que te lo mereces, ¿por qué sigues ahí? Si no crees que te mereces que te maltraten, ¿por qué sigues ahí? No, porque no estoy tan segura si me maltratan. Ok. ¿Y a quién le vamos a creer? ¿Al otro? Porque eso vuelve a ser dependencia emocional. ¿A quién le vamos a creer? ¿A nuestros sentimientos? Tampoco, porque están afectados a nuestra herida interna. ¿A nuestro apego? Menos, es lo que estamos hablando ahora. Por eso yo hablo siempre del autoconocimiento, de estas leyes universales que manejan la vida de cada una de ustedes. Es que, niñas, si ustedes no tienen leyes universales que manejen la vida de ustedes, van a estar constantemente dudando, constantemente aceptando, constantemente, ya bueno, ya. El apego es igual a una adicción. Lucía, ¿me estás diciendo que soy adicta? Sí, sí, señorita, y como psicóloga lo confirmo. Usted tiene un diagnóstico de dependencia emocional, de apego. Porque mientras ustedes crean que el futuro sin el personaje, el futuro sin la persona que murió, el futuro sin el trabajo ese va a ser catastrófico, se llama apego. Y eso es. Aunque ustedes quieran creer lo contrario. Les voy a hacer un ejercicio. Lápiz y papel, niñas. Vamos a hacer un ejercicio muy potente. Quiero que cojan una hoja de papel y la dividan en dos líneas. O sea, literalmente la hoja de papel. Quiero que hagan una línea de manera vertical, de arriba hacia abajo. En la parte izquierda de la hoja, quiero que escriban lo que aman, que tienen hoy en día y lo que no están dispuestas a perder. Puede ser, por ejemplo, también que me digan, Tengo una casa que no estoy dispuesta a perder. Tengo una pareja que no estoy dispuesta a perder. Tengo un perrito que no estoy dispuesta a perder. Tengo un peso que no estoy dispuesta a perder. Tengo amigos, tengo una vida, tengo lo que sea que no estén dispuestos a perder. Quiero que me hagan una lista anotando eso. Y en la parte derecha de la hoja, quiero que me hagan una lista de lo que no les gusta de su vida. No me gusta mi peso, no me gusta mi cuerpo, no me gusta la relación con la cual estoy, no me gusta la relación que tengo con mis padres, no me gusta... ¿Qué no me gusta?

La idea de las cosas que vamos a escribir en la parte izquierda, ustedes me dirán, vale, esto es lo que tengo y lo que amo de mi vida. Y en la otra va a estar lo que no. Les voy a dar realmente un minutito para que escriban al menos 5 cosas de cada una. Cosas que ustedes no quieran perder en la izquierda. Cosas que a ustedes no les gustan de ustedes en la derecha.

0: Una vez que la tengan, quiero que la miren. Como no puedo leer la de ustedes, voy a hacer una mía, que de hecho no pensaba hacerla, pero ya que estamos, vamos. Tengo miedo, o amo en mi vida y no quiero perder la relación que tengo con mis amigas. No quiero perder mis hábitos. No quiero perder mi empresa. Y por otro lado, las cosas que no me gustan de mí, que quiero cambiar. Mi miedo, mi inseguridad y mi autoexigencia. Miren lo gracioso de esto. Cuando pensamos, niñas, en lo que ustedes no quieren perder y que les da miedo perder y que aman y les da miedo perderlo, es apego. Les da pánico perder a su pareja, les da pánico perder su trabajo, les da pánico perder a sus hijos, les da pánico perder lo que ustedes han construido. Eso tendría sentido. Ahora miren la otra, que son las debilidades. Eso también es apego. ¿Cómo? Que mis debilidades también estoy apegada a mis debilidades. Por supuesto que estaba apegada a sus debilidades, señorita. Porque si ustedes no estuvieran apegadas a sus debilidades, no pondrían la cantidad de atención que ponen en el día en eso. Cuando estamos apegadas a algo, ponemos toda nuestra cabeza, nuestra atención, nuestra intención, nuestro sentimiento, nuestra vida, todo en eso. Entonces, si usted lo que quiere perder o lo que no le gusta son esos kilos de más, pero pasamos todo el día pensando en esos kilos de más, entonces estamos apegadas a la idea de que somos gordas, de que no somos suficientes. La diferencia entre una lista y otra, les voy a explicar cuál es. La primera, la de la mano izquierda, es la que ejemplifica lo que ustedes no quieren perder, que es por lo general exterior. Y la otra, la de la derecha, ejemplifica cosas de ustedes que ustedes quieren cambiar. Pero ambas dos se parecen en algo. En la primera, en vez de agradecer y decir gracias por esto, tenemos pánico que se nos escape o que se nos vaya o que lo perdamos. Y por la otra firma, estamos igual, llenas de miedo, llenas de rabia, porque queremos cambiar eso. ¿Dónde está el amor dentro de estas dos? No sé si se dan cuenta lo fuerte que es este ejercicio, porque finalmente nos vamos dando cuenta que vibramos en amor, inclusive cuando deberíamos, perdón, vibramos en miedo, inclusive cuando deberíamos estar vibrando en amor. En vez de estar agradecidas por las cosas que tenemos, las escribimos como miedo a que se nos vayan. ¿Cómo vamos entonces a vibrar en amor si hasta lo que nos da felicidad nos da miedo perderlo? Eso es apego. El apego es miedo. Y ya sabemos que el miedo es lo contrario al amor. Y ya sabemos que la vida vibra en amor. Entonces, si les dejo este ejercicio es para que nos demos cuenta de algo fundamental. El apego es solamente mental. Solo mental. Porque el apego incluye miedo, y el miedo siempre va a futuro. al futuro catastrófico que todavía no ha pasado. Yo no tengo miedo por algo en el pasado. ¿Tengo miedo porque hace 10 años atrás me caí en bicicleta? ¡No! Tengo miedo porque tengo miedo que pase algo en el futuro que vaya a ser catastrófico. Entonces, como tengo miedo, me apego. Conclusión, sabemos perfectamente cómo termina esta historia. Hay que aprender a sacar el miedo del pensamiento. Hay que aprender a sacar el miedo de nuestra vida. El amor incondicional es eso, incondicional. Si yo amo a alguien, porque es muy distinto decir, amor de mi vida, yo te amo para siempre, perfecto. ¿Y qué pasa si el tío el día de mañana se nos va? Ya no lo vamos a amar. Entonces no es incondicional. Entonces tengamos cuidado cada vez que le decimos a alguien te amo. Porque el amor es incondicional. Entonces es que yo voy a amar a alguien, da lo mismo se quede o se vaya, perfecto. Pero si yo te amo mientras te quedes y si no te odio, entonces eso es dependencia. Porque estamos literalmente diciéndole a la persona cómo tiene que actuar para que nosotros sintamos lo mismo. Es lo mismo que se hacen ustedes todos los días. Como les dije en el podcast anterior, empecemos a confiar en la vida. Empecemos a confiar en las circunstancias. Empecemos a confiar en que la vida no nos quita, sino que nos da. Déjate querer. Y sobre todo, la percepción. Hay que cambiar esa percepción de que el futuro va a ser catastrófico si yo suelto lo que tengo. Porque si yo quiero soltar lo que tengo, o si yo estoy pensando en soltar lo que tengo, es porque no me hace feliz. Si yo estoy pensando en soltar lo que tengo, es porque no me entrega seguridad. ¿En qué momento nosotras dijimos, ay, quiero cambiar mi cuerpo, entonces voy a sacármelo y voy a coger otro? Uno no puede hacer eso, ¿verdad? Uno está pegado a su cuerpo. Pero ¿por qué cuando hablamos de nuestro cuerpo, el apego es malo? Porque no estamos siendo responsables. Entonces nos responsabilizamos al otro. Y cuando el otro se va, yo soy la víctima. Si vamos a tener apego, niñas, que sea el apego que Dios nos dio el cuerpo que tenemos, que sea el apego del ADN de nuestros padres, que sea el apego de nuestro amor propio, que sea el apego de nuestra reina Yam. Pero no el apego al miedo. El apego al miedo te entrega infelicidad. El apego al miedo te entrega todo lo contrario a lo que ustedes están buscando. Por algo me están escuchando. Nada es causal. Empecemos a trabajar eso. Empecemos a trabajar realmente el apegarnos a nuestra responsabilidad. El apegarnos a nuestro amor propio. Cuando amamos sin condición, es decir, cuando realmente amamos independiente de la condición que tengamos, entonces, amadas mías, eso va a ser lo más cercano que estemos en este plano de Dios.
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0: las 17:30 horas. 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
2: Hola, ¿cómo están? Buenas, buenas. ¿Cómo va? Acá en Rediseñándonos desde Quilmes, Argentina, Rosana Ballarino desde RSC, Radio Emisora Internacional, otra vez encontrándonos para seguir este trabajo de rediseñarnos, de trabajar en nosotros mismos. Como siempre, empezamos un poquito recordando o retomando lo que vimos en el episodio anterior. Hablábamos de validar en el episodio anterior y hoy lo que vamos a hablar es sobre la escucha. Y vamos a ver que muchas cosas se van a relacionar con esto que veíamos el episodio anterior, cuando hablábamos de validar emociones. Y validar termina siendo algo mucho más simple de lo que podemos pensar o creer, ¿no? Si escucharon el programa, si no, los invito a que lo encuentren en Spotify o en los podcasts de RSC. Validar termina siendo mucho más simple de lo que pensamos. Es estar, es escuchar sin juzgar, es aceptar y asentir, es estar disponible de modo incondicional. Y en este aceptar y asentir, como decíamos y como decimos siempre, no significa que yo esté de acuerdo. No es estar de acuerdo, es aceptar lo que está sucediendo, en este caso con la emoción, y asentir a que esto es así. Porque ¿para qué me voy a resistir a lo que está sucediendo o a lo que está siendo? Y este estar disponible de modo incondicional vale para los otros y vale mucho para nosotros estar disponibles de modo incondicional para nosotros. Hoy, para hablar de la escucha, elegí un texto, ustedes saben, Mi costadito docente siempre aparece y siempre me gusta introducir algún texto de algún autor que a mí me impactó. Y hoy hay un texto que se llama La escucha, de Richard O'Donnell, que lo escribió en 1989. Traten de justamente escucharlo con mucha atención, porque ¿cuántas cosas nos ahorraríamos de malos entendidos si simplemente viéramos la escucha de esta manera? Empiezo el texto de Richard O'Donnell. Dice así: cuando te pido que me escuches y tú empiezas a darme consejos, no has hecho lo que te he pedido. Cuando te pido que me escuches y tú empiezas a decirme por qué no tendría que sentirme así, no respetas mis sentimientos. Cuando te pido que me escuches y tú sientes el deber de hacer algo para resolver mi problema, no respondes a mis necesidades. Escúchame. Todo lo que te pido es que me escuches. No que hables ni que hagas, solo que me escuches. Aconsejar es fácil, pero yo no soy incapaz. Quizá esté desanimado o en dificultad, pero yo no soy un inútil. Cuando tú haces por mí lo que yo mismo podría hacer y no necesito, no haces más que contribuir a mi inseguridad. Pero cuando aceptas simplemente que lo que siento me pertenece, aunque sea irracional, entonces no tengo que intentar hacértelo entender, sino empezar a descubrir lo que hay dentro de mí. Ese pequeño texto que nos habla de lo que es la escucha Y es tan profundo, es del año 1989. Yo digo, si esto se daría en todas las escuelas, se haría leer esto y que los chicos lo lleven a sus familias y lo trabajen y lo lean en familia, ¿cuántas cosas serían diferentes, no? Porque cuando pensamos en este texto, lo primero que pienso en esto es, ¿todos entendemos lo mismo por escuchar, por escucha? Porque ahí es otra de las cuestiones. Sabemos que las palabras nos llegan a nosotros desde lo que son nuestras propias experiencias y desde nuestros propios aprendizajes. Y entonces cada uno lo va a interpretar desde la mirada aprendida sobre lo que es escuchar. Y esta mirada aprendida, la inicial, la que construye nuestro observador con nuestras experiencias, la que inicia nuestro observador, que tiene que ver con las experiencias, con los juicios, con los valores, con lo que aprendimos, va a venir de nuestra familia de origen. Y es lo que esa familia de origen, ese sistema de origen, nos mostró. De ahí nosotros aprendemos. Porque en esto de la escucha, lo mismo que con los valores, en realidad se ve a través del ejemplo y se aprende a través del ejemplo, más de a través de lo que se dice. Es en cómo fui escuchado, en cómo vi que se escuchaba en ese ambiente en el que yo nací y me crié, en ese ámbito familiar. Pero también en los otros ámbitos y en los otros sistemas que nos empezamos a mover a medida que vamos creciendo, la escuela primaria, en el jardín, empezando por el jardín, la escuela primaria, la escuela secundaria. ¿Cómo es la escucha en esos ámbitos educativos? ¿Cómo es la escucha de los docentes hacia los alumnos y de los alumnos hacia los docentes? ¿Cómo es la escucha entre los compañeros de clase entre sí? Porque ahí también aprendemos a cómo se escucha y a cómo nos hace mejor escuchar o cómo sería o no, o cómo nos es más efectivo o no en esa escucha. ¿Y cómo escuchan los distintos sistemas en los que yo me muevo? ¿Cómo escucho yo a esos otros sistemas en los que yo me muevo? ¿Y cómo me escucho a mí mismo? Y cuando hablo de los sistemas en los que me muevo, hablo del sistema familiar, laboral, social, personal. ¿Cómo se da la escucha en cada uno de esos sistemas? Porque tengo la misma escucha en cada sistema, porque a lo mejor escucho más en mi trabajo, como que escucho con más atención en mi trabajo que en mi familia, o al revés, o en lo social, o en lo personal. ¿Cómo es mi escucha en los distintos lugares en los que yo me muevo? ¿Y cómo es la escucha de esos lugares hacia mí? Porque también hay una diferencia. La diferencia que tiene que ver en lo que es oír y escuchar. Porque oír es ese fenómeno biológico de percibir ondas sonoras o ruidos. Eso es oír. Lástima que muchas veces asociamos eso a escuchar, ¿no? Pero escuchar es otra cosa. Escuchar es una acción activa que tiene que ver con el lenguaje. Es lo que sumamos desde la voluntad. ¿La voluntad de qué? La voluntad de interpretar lo que el otro dice y atentos a esto. Porque nosotros le sumamos desde nuestra buena onda esta voluntad de interpretar. Pero también tengo que tener cuidado porque cuando yo interprete, voy a interpretar a través de lo que son mis experiencias, mis juicios, mis aprendizajes, mis valores. Y tal vez no es lo mismo que el otro me está queriendo decir. Por eso siempre tengo que, y ya lo vamos a ver más adelante, verificar mi escucha. Entonces acá las preguntas que nos aparecen, que son las que te invito a que vos respondas en ese cuaderno rediseñándonos que te invito a tener. ¿Yo escucho desde este lugar de escuchar, no desde lo que es oír, desde lo que es escuchar. ¿Yo escucho? ¿O yo estoy pensando qué voy a decir mientras el otro habla? Porque muchas veces estoy como en esa escucha a la defensiva, de estar pensando qué es lo que yo voy a contestar a lo que el otro me está diciendo. O a lo mejor estoy asociando eso que el otro dice a otras situaciones que yo viví y en las que tengo experiencia, para, por ejemplo, dar ejemplos o mostrar mi experiencia o mis saberes sobre eso que el otro me está contando, me está diciendo. Y por otro lado, ¿yo escucho o solo estoy ahí haciendo como si escucho? Y nada más, solo estoy ahí, pongo mi cuerpo, pero no estoy poniendo mi atención. O tal vez pueda pasar que yo busco escapar de la situación de escucha. ¿Y cómo me doy cuenta que busco escapar de la situación de escucha? Cuando empiezo a decir, ay, mira, veo que alguien viene a contarme algo, le digo, mira, tengo 2 minutitos porque me están esperando para una llamada. Mira, tengo un ratito nada más para ofrecerte porque me tengo que ir a tal otro lugar. No tengo hoy mucho tiempo porque estoy atrasada con tal cuestión. Y ojo, que eso a veces lo hacemos en nuestro trabajo. Lo hacemos con nuestra familia. Lo hacemos con nuestros seres queridos. ¿Le estamos dando el espacio para que nos puedan decir algo? ¿O los estamos escuchando mientras estamos juntando las cosas para irnos? ¿O para empezar a hacer otra cosa? Porque el otro lo percibe eso. Y acá tiene que ver con también cómo el otro me escucha. Porque con todo esto que estuvimos diciendo hasta recién, también yo puedo percibir cómo el otro me escucha. ¿Me escucha? ¿O está pensando lo que me va a contestar? Porque me doy cuenta. ¿Me escucha o está asociando a lo que me va a decir para darme ejemplos y mostrarme todo lo que sabe sobre el tema? ¿Me escucha o solo está ahí mientras yo hablo? ¿Está minimizando lo que yo digo? Porque yo también puedo minimizar lo que dice el otro. Como decir, otra vez me viene a decir lo mismo. Otra vez se hace problema por esto que no es importante. Y minimiza lo que yo digo. O yo puedo estar minimizando lo que el otro me dice. ¿Y el otro me está escuchando o está agarrando todas las cosas para irse y tratar de darme el mensaje de que yo sea cortito con lo que le quiero decir? Porque me está mostrando que se quiere ir, que no me está ofreciendo la escucha. Entonces, en definitiva, con todo esto que vamos hasta acá, a esta altura de lo que estamos hablando y de cómo estamos mirando con otra mirada, la escucha, ¿yo sé escuchar? ¿Vos sabés escuchar? ¿Las personas que te rodean saben escuchar? Y no sé, ¿no? No sé, tenemos que pensarlo, filtrarlo un poquito, observarlo, registrarlo, darnos cuenta. Como siempre en este momento, te invito a un ejercicio de mindfulness que refuerce esto de lo que es escuchar. Busca un lugar. Si no lo puedes hacer ahora, lo haces después. Sabes que el programa queda grabado, así que tenés cómo buscarlo. Sentate en tu posición activa, con la columna que te sostenga. Inhala, exhala, siempre por la nariz, a tu ritmo. Anda relajando tu cuerpo. Relaja tus hombros. Relaja tu frente. Mientras inhalas y exhalas, relaja tu cara, tus mejillas, el contorno de tus ojos. Relaja tu boca, tu torso, tu abdomen, tus brazos, tus manos. Relaja tus piernas, tus pies. Inhala, exhala y trata de mantener tu cuerpo relajado. Y en esto de mantener el cuerpo relajado, empieza a poner foco en los sonidos que tenés alrededor tuyo. ¿Qué se escucha? Y este ejercicio lo podés hacer en distintos momentos. Lo podés hacer cuando estás viniendo de trabajar, que por ahí estás en algún medio de transporte. Lo podés hacer en tu casa. lo podés hacer en el ámbito en que vos sientas que necesitas hacerlo, o en el ámbito en que vos quieras probar qué escuchás. ¿Escuchás los sonidos tuyos? ¿Escuchás tu respiración? ¿Percibís el latido de tu corazón? ¿Escuchás los sonidos que te rodean según donde estés? ¿Puedes estar escuchando ruido del cantar de los pájaros? ¿Puedes escuchar el ruido de algún motor que esté encendido? ¿Puedes escuchar pasos de personas que están caminando por el lugar? ¿Puedes escuchar el ruido de autos que están en la zona? ¿Puedes escuchar chicos jugando, adultos hablando, jóvenes hablando entre sí? ¿Qué sonidos escuchas? ¿Puedes escuchar el sonido de cómo el viento mueve las hojas? Trata de prestar atención a los sonidos que escuchas. Trata de prestar atención también a los sonidos de tu interior, a lo que vos mismo te decís. Trata de estar atento a lo que pasa ahora alrededor tuyo. Simplemente estar atento con tu escucha a vos y a lo que está afuera. Inhalá, exhalá. Y este es un pequeño ejercicio de trabajar la escucha desde lo que es mindfulness. De a poquito, mueves un poquito la cabeza, mueves un poquito los hombros y vamos volviendo, como siempre decimos, al programa, porque el mindfulness nos lleva a un estado y de ese estado volvemos, nos lleva a un centro un poco más vacío nuestro y de ese lugar tenemos que volver para seguir con el programa, para que podamos seguir trabajando esto que es la escucha. Y desde todo esto que decimos de la escucha, ahora podemos entendernos en que lo que yo decía al inicio tiene mucho que ver con lo que es validar, lo que hablábamos de validar las emociones, ¿no? Porque el validar lo que el otro siente, lo que el otro dice, la escucha tiene que ver con ese validar. Una escucha con entrega hacia el otro es una escucha que no juzga, no anticipa, es una escucha que está disponible. Una escucha que es muy simple, simplemente escucha. Y solo si el otro pide opinión, recién ahí se le da opinión. Incluso podemos hasta decirlo de antemano. ¿Qué necesitas de mí en este momento que me querés contar algo? ¿Necesitas que solo te escuche? ¿O también que yo te diga lo que siento o pienso al escucharte? Es muy válido que hagamos eso, porque le estamos dando lugar al otro a que nos diga cómo quiere ser escuchado, desde dónde. Y si se da la instancia que el otro nos dice que sí, que quiere también que le demos nuestra opinión o nuestra devolución de lo que nos está diciendo, también es importante que nosotros validemos si la escucha nuestra fue correcta, que la verifiquemos con el otro, porque ahí es donde estamos pasando por el filtro de lo que nosotros interpretamos y tiene que ver con nuestras experiencias y nuestros aprendizajes de lo que el otro está diciendo. Entonces, también es muy válido decir, decime si esto que escuché, que me dijiste, es lo que realmente vos me quisiste decir. Porque ahí estoy verificando mi escucha. Entonces, ahí el otro se siente verdaderamente escuchado. Porque todo esto que venimos hablando hasta ahora tiene que ver con cómo quiero estar siendo conmigo y con otros. Cómo me quiero ir construyendo, porque la comunicación es una enorme parte de cómo me voy construyendo. ¿Cuánto estoy dispuesto yo a rediseñar en mí, escuchándome y escuchando a los otros? dentro de las escuchas que en general vas a ver, que vas a reconocer que están alrededor tuyo, está la escucha previa o automática, que es esa escucha desde el juicio, desde los prejuicios, que la atención está puesta en los preconceptos, en lo que yo ya pienso que el otro me va a decir, y que el propósito de esa escucha lo más probable es que sea justificar ese preconcepto mío y buscar una solución rápida, sin dar lugar a quien habla. Después hay otro tipo de escucha, que es la escucha recreativa, que es más superficial, es ese como si escucho, pero no hay un compromiso en escuchar al otro. En Argentina se dice seguirle la corriente. Seguirle la corriente es como dejarlo hablar, pero no comprometerme con lo que está diciendo. Y tal vez casi que ni registrarlo. Y después está la escucha sobre la que todos deberíamos trabajar, porque hay que trabajar para tener esa escucha, que es la escucha comprometida. Esa escucha requiere intención y también requiere entrenamiento. Es una escucha generosa, abierta, libre de juicios. No busca aconsejar, busca seguirle la corriente. Seguirle la corriente es como dejarlo hablar, pero no comprometerme con lo que está diciendo. Y tal vez casi que ni registrarlo. Y después está la escucha sobre la que todos deberíamos trabajar, porque hay que trabajar para tener esa escucha, que es la escucha comprometida. Esa escucha

necesita de entrenamiento. Dentro de las dinámicas que podemos hacer, de preguntas con las cuales que te acompaño para que vos puedas responder, y cada uno la va a responder desde su lugar, es: ¿qué escucha tengo yo? ¿Qué escucha tenés vos? Y como siempre te digo, escribilo. De todo esto que dijimos, ¿qué escucha tenés vos? ¿Qué escucha tenés en los distintos ámbitos en los que te movés, en el familiar, social, laboral, personal y a vos mismo? ¿Qué escucha tenés? ¿Dónde aprendiste a escuchar? ¿De quiénes? ¿De dónde te viene el recuerdo? ¿Cómo se escuchaba en tu ámbito familiar? ¿Cómo se escuchaba en los lugares donde te formaste, en los colegios? ¿Cómo querés empezar a escuchar a partir de ahora? ¿A qué te comprometés desde vos? ¿Desde cómo vas a diseñar tu escucha? ¿A qué te comprometés? ¿A qué me comprometo que voy a comunicar al otro sobre cómo quiero ser escuchado y cómo necesito ser escuchado? Porque acá es importante que empecemos a hacer algún diseño de acción. ¿Yo cómo me voy? ¿Qué de esto voy a decirle al otro? ¿Puedo decirle al otro: mira, no me siento escuchado por vos, y justificar mi sentir con todo esto que estamos hablando? ¿Es un posible diseño de acción? ¿Habilitar al otro a decirle: te sentís escuchado por mí? Y que el otro me diga lo que me tenga que decir y yo poder afrontar eso que me dice. Ese sería uno de los diseños de acción, pero vos tenés que tener el tuyo. Porque en esto de poder darle lugar al otro, si mi escucha no da posibilidad a una buena comunicación, lo más probable es que yo me pierda de que me digan cosas importantes, tanto en mi ámbito familiar, social como laboral. Y si yo me pierdo de que me digan cosas importantes, me pierdo de acompañar. Me pierdo de estar, me pierdo de ser parte de algo más efectivo. Porque escuchar de manera comprometida es mucho más que oír palabras. Es estar ahí presente, es hacerle lugar al otro y dejar por un momento de preparar nuestra respuesta para intentar comprender el mundo del otro. Escuchar no significa tener una solución. No tengo por qué tener una solución a lo que el otro me está contando. Y tampoco tengo por qué estar de acuerdo. No significa estar de acuerdo. Lo que significa es poder poner en suspenso mis juicios. Y también saber respetar los silencios. Y no meter enseguida una palabra mía en un silencio que hace el otro mientras me está contando algo. Porque los silencios también comunican. Y cuando el otro hace un silencio, hace una pausa, pero yo me doy cuenta que todavía me está hablando, me está queriendo terminar de decir algo, le estoy permitiendo y le estoy dando lugar de acomodar sus propias ideas de lo que me quiere decir. Entonces es importante respetar los silencios y hacer respetar mis silencios desde el mismo lugar. Y prestar también atención a aquello que se expresa más allá de las palabras, que se expresa con los gestos, con los tonos de voz, porque eso también me está comunicando. Cuando alguien se siente verdaderamente escuchado, algo sucede, se fortalece la relación y muchas veces esa persona comienza también a escucharse a sí misma. Esto repercute en mí y repercute en los otros. Quizá no podamos cambiar lo que el otro está atravesando, pero sí podemos ofrecer algo profundamente valioso, nuestra presencia. Es escuchar con compromiso, no es buscar tener razón, es estar ahí, disponibles, con la intención genuina de escuchar, simplemente escuchar, no nos compliquemos. Es aceptar, es asentir a eso que se escucha, es comprender sin pretender entender, ni acordar con lo que se escucha. Si yo pretendo entender lo que el otro me dice, pretendo que lo que el otro me está contando tenga algo que ver con mi vida y con mi experiencia,
Y no tiene por qué.

0: que ser así. Si yo pretendo acordar con lo que el otro me dice, es porque estoy pretendiendo que el otro me diga cosas que tienen que ver con lo que yo considero que debe ocurrir o cómo se debe dar determinada situación. Y no tiene que ser así. Si queremos avanzar en una buena comunicación, es necesario saber escuchar. ¿Cuántas situaciones cambiarían, no? Si nos escuchamos a nosotros mismos, si escucháramos a los otros, si nos escucharan desde esta escucha comprometida. ¿Y cuánto cambiaría con las personas más importantes de nuestra vida si sintieran esas personas que estamos verdaderamente disponibles para escucharlas? ¿Y cuánto cambiaría si esas personas de nuestro entorno que son tan importantes para nosotros nos ofrecieran una escucha con total disponibilidad, ¿no? Pero bueno, podemos nosotros pedirlo y podemos decirle y preguntarle al otro si nosotros estamos escuchando bien. Y podemos decirle al otro, necesito que me escuches de otra manera, que me escuches de un modo más comprometido. Bueno, me parece que está bueno esto, justamente acá que venimos a escuchar cosas buenas, que tengamos conciencia de lo que es escuchar, porque eso es lo que va a tener que ver con nuestro bienestar, con trabajar en nosotros, en nuestra mejor versión. Espero que puedas hacer estas tareas, estas preguntas, que puedas ir respondiéndolas, porque eso es lo que te va a ir construyendo a la versión que vos querés. Porque si no miramos para afuera, como que el afuera tiene que cambiar, y no es por ahí. Somos nosotros. Somos nosotros los que tenemos que cambiar, incluso cuando queremos que cambie lo de afuera, para poder comunicar al afuera qué es lo que yo quiero que cambie. Después, si sucede o no, se irá viendo, pero por lo menos yo hice mi parte. Así que bueno, de nuevo, te recuerdo, me encontrás en Instagram, en @espacioro.coach. Espero por ahí tus comentarios. Como siempre digo, este espacio lo lindo es que lo podamos co-crear entre todos. Y nos vemos de nuevo el miércoles próximo a la misma hora, desde acá, desde Argentina. Te espero en RSC Radio Internacional. Espero que tengas una hermosa semana. Nos estamos viendo el miércoles próximo.
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4: Hola, bienvenido, bienvenida nuevamente a Impulsarte. Como cada semana, me pone muy contenta encontrarme con vos en este espacio para compartir experiencias, ideas, reflexiones, tendencias y distintos aspectos que puedan inspirarte en tus proyectos profesionales alineados a tus propósitos personales. En el programa pasado hablamos de la importancia de crear experiencias cada vez más personalizadas y sobre todo de que esa personalización sea relevante para el momento que está atravesando tu audiencia. Personalizar no es solamente conocer a nuestro cliente, seguidor o paciente y adaptar lo que le ofrecemos. También es poder entender qué le está pasando en ese momento y qué necesita de nosotros. Si no escuchaste ese programa, podés encontrarlo en Spotify como todos los episodios de Impulsarte. En el programa de esta semana quiero hablarte de marca personal. Quiero hacerlo desde un lugar un poquito diferente, porque ya hemos hablado en otros programas de la importancia de encontrar nuestra propia voz, de comunicarnos de una manera auténtica, de no copiar algo que funciona. Por supuesto que sí, podemos inspirarnos, pero no ser una marca blanca que repite como otros lo mismo que se está diciendo en el sector, y demostrar nuestros valores y nuestra manera particular de hacer las cosas. Todo eso es la base, pero hoy quiero que nos enfoquemos en algunas acciones concretas que pueden ayudarte a alcanzar un lugar propio y reconocible dentro de tu sector. Y esto sucede además en un contexto en el que cada vez tenemos más personas creando contenido, más información disponible y una producción de contenidos cada vez más masiva gracias a la inteligencia artificial. Paradójicamente, cuanto más contenido tenemos a disposición, más difícil puede resultar decidir qué merece realmente nuestra atención. Y también, algo que me parece todavía más interesante, ¿en quién confiar? La reconocida compañía de investigación Gartner viene hablando justamente de este cambio. Estamos entrando en una etapa en la que la atención deja de ser el único recurso escaso y la confianza empieza a ser mucho más valiosa. Esto vuelve a poner en valor algo de lo que hablamos también muchas veces en Impulsarte: la experiencia, el criterio, la mirada humana. Entonces, ¿qué podemos hacer para que tu experiencia, tu manera de pensar y tu recorrido se vuelvan visibles y reconocibles? Para encontrar tu propio lugar dentro de aquello que haces, o sea, no estar únicamente en las redes, publicar contenido o conseguir visibilidad, sino que destacarte por tu expertise, tu experiencia y toda tu historia. Y para eso hay algunas acciones que aplican distintos referentes y profesionales que han logrado diferenciar su manera de hacer las cosas dentro de sus sectores. Hoy quiero compartirte algunas de ellas. Ya sea que sos médico, abogado, psicólogo, consultor, emprendedor o si desarrollas cualquier otra actividad profesional, seguramente vas a poder encontrar alguna que puedas adaptar a tu propio caso. Por ejemplo, ¿hay alguna práctica, creencia o manera de hacer las cosas dentro de tu sector que vos quieras ayudar a cambiar? ¿Cómo estás mostrando no solamente lo que haces hoy, sino también cómo fuiste evolucionando profesionalmente? ¿Qué experiencias reales estás atravesando actualmente que podrías documentar y compartir con tu audiencia? ¿Qué espacio propio tenés para compartir tus conocimientos y tu mirada más allá de participar en los espacios que otros construyeron? Puede ser, por ejemplo, un evento propio, una serie de entrevistas que hagas, un podcast, una newsletter, una investigación específica, una metodología propia, una comunidad o incluso un encuentro presencial. Todas esas acciones tienen un interés en común: pensarlas para hacer visible aquello que te hace diferente, construir reconocimiento y empezar a ocupar tu lugar. O sea, no estar pensada simplemente para generar contenido de por sí, como por ejemplo hacer un post para tener una determinada visibilidad en redes sociales, sino que acá estamos hablando y enfatizando otra cosa. El año pasado, en uno de los programas de Impulsarte, hablé de distintos activos, tangibles e intangibles, que puede desarrollar y es importante que tenga una marca personal. Si te interesa ese tema, puedes encontrar ese episodio en Spotify, donde están todos los programas con su descripción correspondiente. Sin embargo, hoy quiero enfocarme en aquellas acciones que puedes empezar a hacer para diferenciarte y construir ese lugar propio dentro de tu sector. En el próximo bloque vamos a profundizar en cada una con ejemplos concretos para que puedas pensar cómo llevarlas a tu propio caso. Ahora hacemos una breve pausa y enseguida continuamos.
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4: En el bloque anterior hablamos de la diferenciación y de ocupar un lugar reconocible dentro de nuestro sector. Entonces, en este bloque quiero compartirte algunas de las acciones que utilizan distintos profesionales y referentes para construir su posición en el mercado. La primera que te quiero nombrar es una que se conoce como el enemigo común. Yo la explico de esta manera. Tomar una determinada posición frente a algo que querés cambiar. Podés identificar una práctica, una creencia o una forma de hacer las cosas con la que no estás de acuerdo y dejar claro qué proponés vos en su lugar. Y acá es justamente donde entra el concepto del enemigo común. Hay algo que cuestionás, algo frente a lo que tomás una determinada posición. Por ejemplo, un psicólogo puede cuestionar las soluciones mágicas para problemas que requieren procesos más profundos. Un especialista en inteligencia artificial puede cuestionar las promesas de que con determinados prompts podés resolver absolutamente todo. En estos casos, más allá de la profesión, estás mostrando tu manera de ver las cosas, tu visión y aquello que te mueve. Y eso empieza a construir una posición alrededor de vos, de tu marca personal. Cuando tomás posición frente a algo, también ayudás a que los demás entiendan con mayor claridad qué defendés, qué no y desde qué lugar ejercés tu profesión. La segunda acción que te quiero compartir tiene bastante relación con esto y es la de desarrollar conceptos y expresiones propias. Me refiero a palabras, frases o conceptos que con el tiempo puedan empezar a ser reconocibles como tuyos. Así como puedes tener un logo que te identifique, una determinada paleta de colores o tipografías propias, también puedes desarrollar expresiones o conceptos que empiecen a asociarse con vos, con tu marca. Hay profesionales que tienen determinadas expresiones o maneras de sintetizar una idea que cuando las escuchás inmediatamente sabés quién está hablando y eso tiene muchísimo valor. Por ejemplo, podés ponerle un nombre a una manera particular de trabajar, a un programa que elaboraste, por ejemplo, o encontrar una forma propia de explicar algo que en tu sector se suele explicar siempre de la misma manera. Incluso podés utilizar determinadas estructuras de comunicación que te ayuden a expresar esas ideas de una manera más simple y memorable. La clave es que detrás de esa frase o ese concepto propio haya realmente una idea que te represente. Un ejemplo muy claro es el de la psiquiatra Marian Rojas Estapé. Ella desarrolló el concepto de personas vitamina, para referirse a aquellas personas que nos hacen bien y que tienen un efecto positivo en nuestra vida. La expresión terminó tan asociada a su manera de comunicar que incluso dio nombre a uno de sus libros, Encuentra tu persona vitamina. Y esto me parece interesante porque muestra hasta qué punto una determinada manera de nombrar una idea puede empezar a formar parte de aquello por lo que una persona es reconocida. Acá aparece algo muy importante para una marca personal. No solamente qué información y conocimientos compartís, sino qué pensás sobre eso y cómo encontrás una manera propia de transmitirlo. Ahora vamos a la tercera acción, y es la de hacer visible tu recorrido. Con esto me refiero a documentar parte de la evolución que fuiste teniendo a lo largo de los años con tu marca personal. Acá no estoy hablando de mostrar todo lo que haces en tu día a día ni de contar toda tu historia. Se trata de elegir aquellas partes de tu recorrido que tienen sentido para la marca que estás construyendo. De esta manera, si alguien llega a tu perfil de redes sociales, a tu web o consume tus contenidos en distintos canales, va a poder entender no solamente dónde estás hoy, sino también parte del camino que te llevó hasta ahí y cómo fuiste evolucionando a lo largo de los años. Por ejemplo, aquellos proyectos que hiciste y cómo fueron transformando tu manera de ver las cosas. Aquello que aprendiste y cómo después lo llevaste a la práctica, los errores que te hicieron cambiar una manera de trabajar y entender por qué necesitabas hacerlo de otra forma, o por ejemplo aquellas experiencias que terminaron llevándote a desarrollar una metodología propia o una forma particular de hacer las cosas. Todo eso también forma parte de tu marca. Por ejemplo, si hace 5 años empezaste atendiendo pacientes de determinada manera y hoy desarrollaste una metodología propia, podés mostrar ese recorrido, qué fuiste descubriendo, qué te llevó a cambiar y por qué hoy elegís trabajar de esa manera. Otro ejemplo, si sos consultor y una experiencia con un cliente modificó tu manera de trabajar, también podés contar ese proceso y cuál fue el punto de quiebre. ¿Qué hubo en esa experiencia que generó un antes y un después? Cuando haces visible parte del camino que recorriste, no solamente mostrás dónde estás hoy, sino que también ayudás a entender a la gente que te sigue, a la gente que te escucha, cuáles fueron las experiencias y los aprendizajes que fueron construyendo tu manera particular de hacer las cosas. Un caso interesante que quiero nombrarte es el de Guille Collado. No sé si lo conoces. Él es experto en redes sociales y antes de desarrollar su marca personal, trabajó durante años en marketing, en Rebook y después como estratega creativo en TikTok. Cuando decidió construir su propia presencia en redes sociales, convirtió también ese proceso en parte de lo que mostraba. Empezó a aplicar en su propia cuenta mucho de lo que había aprendido trabajando con grandes marcas, pero esta vez llevado a su marca personal. Y fue haciendo visible ese recorrido. Y hay algo más de su caso que me parece interesante. A pesar de tener una gran trayectoria en empresas reconocidas y de ser un experto en lo que hace, no demuestra su autoridad desde una posición distante. Por el contrario, comparte su conocimiento de una manera cercana, amigable, con la que su audiencia también puede identificarse. Esto es importante. Tenemos que encontrar maneras de mostrar cómo las experiencias que vivimos fueron construyendo al profesional que somos hoy y por qué hacemos las cosas de la manera en la que las hacemos, no solo por lo laboral, sino también por el propósito que movemos. Acá me gustaría nombrarte un ejemplo personal, que es este programa que estás escuchando, Impulsarte. El nombre nació de algo que a mí me motiva profundamente, que es impulsar a las personas para que puedan desarrollar sus propios proyectos alineados a sus propósitos. Eso también forma parte de mi manera de trabajar cuando acompaño el desarrollo de marcas personales. En el caso de Impulsarte, hace poco cumplimos un año de programa y todo ese recorrido fue quedando documentado. Los temas que fui compartiendo acá, experiencias personales y también profesionales que elegí traer específicamente a este programa, investigaciones que hice y que compartí al aire, aprendizajes, y también la propia evolución de este espacio. Todo eso, con el tiempo, va contando una historia sobre mi marca personal y va formando parte de mi huella digital. Hay que tener en cuenta que cada vez que comunicamos, que compartimos una experiencia, que desarrollamos una idea o creamos un proyecto, vamos dejando parte de esa huella. Y cuando lo que mostramos está alineado con aquello que queremos transmitir, con nuestros valores, también ayudamos a que las personas que comparten nuestra mirada puedan identificarse con nosotros. Continuando con las acciones, la cuarta que quiero compartirte es construir códigos que hagan reconocible tu marca. Y acá sí podemos hablar de una determinada imagen, una estética, una forma particular de grabar, por ejemplo, al mostrarse frente a cámara, tu manera de vestirte, algunos recursos visuales que usás o la forma en la que te presentás frente a tu audiencia. Acá podés pensar, por ejemplo, ¿cómo debería verse mi marca personal para estar alineada con los valores que quiero transmitir? Acá se me ocurre el caso de un colega y amigo mío, el rapero Marquetero. Su manera de mostrarse, su estética, el rap en el marketing, la gorra que utiliza con su nombre, todo eso forma parte de una identidad mucho más disruptiva en el sector y está alineada con la manera en la que él comunica. En otra persona, esos mismos códigos quizás no tendrían ningún sentido. Por eso es tan importante el autoconocimiento y la decisión de cómo queremos comunicarnos en el mercado. Los códigos tienen que reforzar lo que querés transmitir. La quinta acción que te traigo es la de crear tu espacio propio. Esto ya lo mencioné en el bloque anterior, pero quiero profundizar un poquito más. Porque una cosa es participar de espacios que otros construyeron y otra es crear un espacio al que las personas quieran ir porque las convocas. Puede ser un evento presencial, una serie de entrevistas, una jornada temática, una reunión con clientes, un podcast o incluso una reunión con un grupo pequeño de personas. Esto me parece importante porque cambia tu posición. Ya no sos solamente la persona que aparece invitada o que se muestra dentro del ecosistema digital, que por supuesto está buenísimo, sino que también sos quien genera el encuentro. Y ese espacio, además, te permite mostrar algo que a veces es difícil transmitir solamente publicando contenido. ¿Cómo pensás cuando conversás con otros? ¿Qué preguntas haces? ¿A quién reunís? ¿Qué temas elegís poner sobre la mesa? ¿Y qué tipo de experiencia generás alrededor de tu trabajo? El psicólogo Gabriel Rolón es un ejemplo interesante de esto, aunque su trayectoria es muchísimo más amplia. Además de su práctica profesional y de sus libros, fue desarrollando distintos formatos en los que su mirada también pudo encontrarse con el público de otras maneras. Por ejemplo, Encuentros, uno de sus libros, surgió justamente del ida y vuelta cara a cara con sus lectores a partir de una serie de charlas. Esto me parece interesante porque muestra que nuestro conocimiento no tiene por qué circular solamente a través del contenido que publicamos. También podemos crear espacios propios alrededor de aquello que hacemos. Entonces, antes de despedirme, quiero dejarte algunas preguntas para reflexionar sobre tu propia marca personal. ¿Cuál es la posición que querés defender dentro de tu sector? ¿Qué palabras, conceptos o expresiones podrían empezar a identificarte? ¿Qué parte de tu recorrido todavía no estás mostrando y podría ayudarte a conectar con una determinada audiencia? ¿Qué códigos representan la marca que querés transmitir? ¿Qué espacio propio podrías crear para compartir tus conocimientos y experiencias de una manera diferente? Obviamente no hace falta hacer todo de golpe. De hecho, probablemente no sea la mejor idea. Podés elegir alguna de estas acciones, la que más resuene con vos y con el momento en el que se encuentra hoy tu marca, y empezar por ahí. Porque a medida que vas haciendo visible de una manera consistente aquello que representa tu marca en sus diferentes aspectos, también vas construyendo una marca cada vez más reconocible y diferenciada dentro de tu sector. Hacemos una breve pausa y enseguida seguimos acá en Impulsarte por RSC Radio, emisora internacional. Ya volvemos.

Llegamos al último bloque de Impulsarte. Espero que este episodio te haya inspirado para impulsar, desarrollar aún más o empezar a construir tu marca personal alineada a tus propósitos. Y que no te enfoques solo en mostrar aquello que haces o en alcanzar cierta visibilidad porque sí, sino en todo ese conjunto de decisiones que cuando son coherentes y consistentes en el tiempo van haciendo que los demás puedan reconocerte, entender qué representás y conectar mejor con vos y con tu trabajo. Si te gustó este episodio y querés volver a escucharlo, o si sentís que le puede servir a alguien más, lo vas a encontrar disponible en el Spotify de RSC Radio Internacional junto con todos los demás programas de Impulsarte. Antes de despedirme, quiero hablarte de una técnica japonesa que quizás ya conozcas, el kintsugi. La traigo hoy porque me parece que representa muy bien algo de lo que estuvimos hablando en este programa. Es una técnica que se utiliza para reparar piezas de cerámica que se rompieron, pero hay algo muy particular en la manera en la que se reparan. En lugar de intentar esconder las fracturas para que la pieza vuelva a aparecer exactamente igual que antes, esas uniones quedan visibles y se destacan con polvo de oro. Es decir, la historia de esa pieza no se borra, queda ahí, visible. Aquello que le pasó pasa a formar parte de lo que esa pieza es hoy. Y creo que hay algo muy lindo de esta idea que podemos llevar también a nuestra marca personal. Por supuesto que no tenemos por qué mostrar cada cosa que nos pasó ni compartir toda nuestra historia. Pero sí, podemos elegir aquellas experiencias que fueron importantes en nuestro recorrido. Aquellos desafíos que nos transformaron, nos hicieron crecer o nos dejaron algún aprendizaje y decidir cuáles queremos hacer visibles. Porque algunas de esas experiencias quizás se convirtieron, de alguna manera, en nuestro propio polvo de oro. En algo que hoy forma parte de quienes somos, de aquello que nos mueve, de nuestra manera de hacer las cosas o de algo que podemos compartir para inspirar o conectar con otras personas. Además de nuestros logros y de lo que aprendemos y sabemos, también están esas experiencias que nos hicieron crecer, esos proyectos que fuimos construyendo, aquello que fuimos descubriendo en el camino y todo lo que muestra cómo evolucionamos a lo largo de los años. Algunas de esas cosas quizás para nosotros ya son naturales y ni siquiera pensamos que vale la pena compartirlas, pero cuando las hacemos visibles, podemos llegar a sorprendernos del impacto que generan en otras personas. Podemos descubrir cómo algo de nuestra historia puede conectar con lo que está viviendo otra persona. Una marca personal no se construye de un día para el otro ni aparece terminada, evoluciona con nosotros. Se va construyendo con lo que hacemos, con las decisiones que tomamos, con aquello que elegimos defender, con las experiencias que atravesamos y también con la manera en la que decidimos compartir parte de todo esto con los demás. Gracias por compartir un episodio más de Impulsarte. Si querés conectarte conmigo, me encontrás en Instagram como @corigraciano.co, Graciano con Z. Me va a encantar leerte y que me cuentes qué te dejó este programa. Y por supuesto, si necesitas ayuda con tu propia marca personal o proyecto, me lo puedes decir y voy a estar feliz de acompañarte. Te despido con esta frase. Aquello que te mueve también puede convertirse en aquello que inspire y deje una huella en los demás. Te mando un beso y un abrazo inmenso desde la ciudad de Buenos Aires, Argentina, hacia donde te encuentres. Chau, chau.

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2: Bienvenidos y bienvenidas a un episodio más del programa Modelo de Gestión Liderar con Propósito de Mafe Videgain. Muy contenta de toda esta edición que hicimos hasta ahora. Y hoy vamos a hablar de un tema que pasa mucho y que es uno de los grandes temores de todo líder. Crisis de equipos, reducción de personal, cómo comunicar en momentos de conflicto. Hay un momento en la vida de todo líder que no se enseña en ningún curso de gestión. El momento en que tenés que comunicar una crisis, una reducción de personal, un recorte, un cierre de área o una desvinculación necesaria pero dolorosa. No es una situación más. Es probablemente el momento más difícil que vas a atravesar como líder y la forma en la que lo que comunicas va a definir cómo tu equipo y vos mismo salen del otro lado. Hoy quiero hablarte de esto sin vueltas, porque yo lo viví en carne propia y porque sé que muchas veces de lo que escuchan están atravesado o van a atravesar algo parecido. En el 2020, en plena pandemia, cuando cerró la empresa donde trabajaba, me tocó acompañar un proceso de salida de 150 personas. Esto ya lo había comentado en otro episodio. Fue un número de planilla. Fueron 150 historias, 150 personas con familias, con proyectos, con incertidumbre real sobre su futuro. Y en plena pandemia, que todavía no sabíamos mucho qué estaba pasando. Y ahí aprendí algo que no se aprende en ningún manual de recursos humanos. Que en una crisis, la gente no recuerda exactamente qué se dijo. Recuerda cómo se sintió cuando se lo dijeron. Recuerda si sintió respeto o si sintió que era un número. Recuerda si hubo honestidad o si hubo evasivas. Recuerda si el líder estuvo presente en ese momento o si se escondió detrás de un mail, o de recursos humanos como escudo. Ese proceso me marcó profundamente. Y también me enseñó que quien lidera una crisis de este tipo necesita sostenerse a sí mismo mientras sostiene a los demás. Y eso, sin acompañamiento, es prácticamente imposible. Te comparto los errores que más veo cuando un líder tiene que comunicar una crisis o una reducción de personal para que puedas identificar si estás atravesando algo así. El primero, postergar la comunicación por miedo. Cuanto más se demora una noticia difícil, más crece la ansiedad y los rumores dentro del equipo. El silencio nunca protege a nadie, solo agranda la incertidumbre. El segundo, comunicar sin contención. Dar la noticia y no quedarse. No sostener el espacio para las preguntas, para el silencio, para la reacción de la persona. Irse rápido no es prolijidad, es evasión. Tercero, proteger tanto el mensaje institucional que se pierde la humanidad. Hablar en términos de reestructuración y sinergias, cuando la persona que tienes enfrente está perdiendo su trabajo, es un poco complicado. El lenguaje corporativo, en ese momento, lastima más de lo que protege. Y el cuarto, el que menos se nombra, no cuidar a quienes se quedan. Todo el foco suele ponerse en quienes se van. Y se olvida que el equipo que permanece también está atravesando una crisis de confianza, de certidumbre, de duelo por sus compañeros, e incluso de no saber si son los siguientes. Eso es importante tener en cuenta. Entender cómo vamos a comunicar a quienes se van, pero también a quienes se quedan. La comunicación es vital para que después no surjan rumores, radiopasillos o suposiciones. Después de haber atravesado esto en primera persona y de haber acompañado a otros líderes en procesos similares, hay algunos principios que sostengo siempre. Comunicar temprano y con honestidad. Aunque no tenga todas las respuestas todavía, la gente prefiere una verdad incompleta a un silencio prolongado. Estar presente físicamente en la conversación. No delegarla completamente en un mail o en otra persona cuando es una decisión que te involucra directamente como líder. Obviamente, si tu trabajo trabajas con gente de otros países, vas a tener que hacerlo de forma virtual. Pero lo importante es que estés. Separar el mensaje institucional del mensaje humano, como les comentaba, puedes comunicar la decisión con claridad y al mismo tiempo reconocer el impacto real que tiene en la persona que tenés enfrente. Sostener también a quienes se quedan, como les mencionaba, con espacios de comunicación honesta sobre qué sigue y con presencia, no solo comunicando con un mail. Y hay algo fundamental que quiero remarcar. Liderar una crisis así no significa no sentir el peso de la situación. Significa sostenerlo con herramientas y no solo con la propia voluntad, agotándote en el intento. Son momentos difíciles, son momentos en los que tienes que pensar mucho, en los que seguramente pasaste noches en vela para tomar esa decisión. Y es importante que lo hables con alguien antes, alguien por fuera de la empresa, tu familia, un colega, un psicólogo, un mentor, que te dé ese acompañamiento. Este es exactamente uno de los momentos donde más veo la diferencia entre un líder que atraviesa una crisis solo y uno que la atraviesa acompañado. Porque en medio de una reducción de personal o un conflicto grande con un equipo, es muy difícil tener la claridad necesaria para comunicar bien, sostener al equipo y sostenerte a vos al mismo tiempo de todo lo que está pasando. Yo acompaño a líderes y dueños exactamente en estos procesos, a preparar la comunicación, a sostener la conversación difícil con humanidad y claridad, y a cuidar tanto a quien se va como a quien se queda, sin que el líder quede completamente solo en el medio de esta crisis. Como en cada episodio, les dejo una recomendación de lectura, esta vez relacionada con comunicación en momentos de crisis y cambio. Acá van a ver que hay muchos libros sobre esto, pero busquen uno que les haga sentido a lo que están atravesando, a esto de cómo comunicarse en tiempo de crisis, cómo liderar en tiempo de crisis. Si estás atravesando o vas a atravesar un proceso de este tipo, quiero que sepas algo. No hay una forma perfecta de hacerlo, pero sí hay una forma más humana. Y esa siempre es la que menos daños deja, tanto a tu equipo como a vos. Si sentís que estás por atravesar una crisis de equipo o una reducción de personal y no querés estar completamente solo en este proceso, contactame por Instagram a Mafe Videgain, liderar con propósito. Escribime un DM, un mensaje directo con la palabra crisis y hablamos. Gracias por acompañarme en este episodio de Modelo de Gestión, Liderar con Propósito. Y nos escuchamos en el próximo capítulo.
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0: las 19 horas. 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
2: Hola, hola, muy buenas tardes. Bienvenidas a este espacio. Y si te digo que es posible, pasos exitosos para mujeres inmigrantes aquí por RSC Radio Internacional. Escucha cosas buenas. Soy Diana Restrepo, coach ontológico y mujer inmigrante. Y este es tu espacio, un refugio para el alma, un encuentro entre mujeres que se atreven a sentirse, reflexionar, transformarse y sobre todo a creer que sí es posible, porque recuerda que no existen fórmulas secretas ni varitas mágicas, el poder transformador está en ti.
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2: Qué alegría encontrarnos de nuevo por aquí en nuestro espacio. Hoy es un día de saber que sí es posible. Y hoy, como siempre, quiero empezar con una pregunta. Ustedes saben que me encantan las preguntas. Quiero que no la respondas rápido, que la pienses un momentico. Y la pregunta es, ¿qué cosa entiendes hoy que hace unos años solamente sabías? Porque hay una diferencia enorme entre saber algo y comprenderlo. Tú puedes saber que la vida cambia, pero otra cosa es vivir un cambio que nunca imaginaste. Tú puedes saber que extrañar duele, pero otra cosa es estar lejos de las personas que amas. Tú puedes saber que los hijos crecen, pero otra cosa es mirar un día a tus hijos y darte cuenta que ya no son aquellos niños que tú recuerdas y que cargabas en brazos. Puedes saber que hay que disfrutar el presente, pero otra cosa es mirar hacia atrás y darte cuenta de que un momento que viviste con total normalidad nunca volvió a repetirse. Y creo que la vida tiene una manera muy particular de enseñarnos, porque hay cosas que alguien puede explicarte miles y cientos de veces y tú puedes decir, sí, sí, claro que lo entiendo, hasta que un día te pasa. Y entonces ahí sí dices, ah, ahora sí lo entiendo. No porque antes fueras incapaz de comprender, sino porque hay aprendizajes que necesitan experiencia para convertirse en verdad. Y eso es de lo que te quiero hablar hoy, de esas cosas que solo entendemos cuando nos pasan, cuando las vivimos en carne propia. Yo quiero que pienses en todas esas frases que has escuchado en tu vida de valora a tus padres, disfruta a tus hijos porque crecen rápido, cuida tu salud, no des por sentado a las personas, todo cambia de un momento a otro, aprende a disfrutar el camino, los años pasan volando. Dime cuántas veces las escuchaste, yo creo que muchas. Y seguramente estabas de acuerdo, pero estar de acuerdo no significa necesariamente haberlo comprendido. Porque hay cosas que entendemos en nuestra cabeza y otras que entendemos definitivamente con la vida. Por ejemplo, tú puedes saber que emigrar significa empezar de nuevo, pero solamente cuando llegas a otro país y tienes que descubrir cómo funciona todo, encontrar trabajo, entender un nuevo idioma, hacer nuevos vínculos, aprender códigos que antes no necesitabas aprender, empiezas a comprender lo que realmente significa adaptarte. Puedes saber que eres fuerte, pero que quizás no sabes cuánto, hasta que un día te toca hacer algo que jamás imaginaste que serías capaz de hacer. Puedes saber que eres capaz de empezar de nuevo, hasta que la vida te obliga a hacerlo. Y de verdad aquí quiero que pensemos muy bien esto, porque esto también nos ayuda a entender algo, y es que no siempre necesitamos tener la respuesta antes de vivir la experiencia. Hay cosas que solamente se revelan cuando las caminamos, cuando las vivimos, cuando las sentimos. Y eso puede ser tranquilizador, porque vivimos en una época en la que queremos entenderlo todo antes de comenzar. Queremos saber si funcionará, Queremos saber cómo nos vamos a sentir, cuál será el resultado, cuáles son las garantías, pero hay experiencias que definitivamente no vienen con manual. Y quizá parte de la vida consiste en permitirnos descubrir algunas respuestas mientras avanzamos. Hay maestros que no elegimos, hay personas que nos enseñan, hay libros que nos enseñan, hay conversaciones que nos enseñan, pero también existen maestros que jamás habríamos escogido. Una mudanza, una pérdida, una enfermedad de alguien que amamos, un trabajo que no salió como esperábamos, una puerta que se cerró, un país nuevo, ese hijo que creció, esa etapa que se terminó, ese sueño que cambió. Una decepción que tuvimos, una espera, una incertidumbre, tantas cosas. Y quiero de verdad decirte algo muy importante y es, no todo lo difícil tiene que convertirse en una lección para que haya valido la pena. No necesitamos decir, qué bueno que me pasó. No, hay cosas que duelen, hay cosas que no hubiéramos elegido, hay experiencias que todavía no sabemos qué significado tendrán y eso está completamente bien, pero incluso sin romantizar lo vivido, podemos preguntarnos, ¿qué estoy descubriendo de mí a partir de esto? Porque una cosa es agradecer una experiencia y otra muy distinta es reconocer lo que esa experiencia despertó, lo que te mostró, lo que transformó en nosotros. Y quizá no agradeces haber tenido que emigrar, pero puedes reconocer la mujer en la que te convertiste después de hacerlo. Quizá no agradeces haber perdido una oportunidad, pero hoy sabes que aquella experiencia te mostró que podías empezar de una manera completamente diferente. Quizá no agradeces una despedida que dolió, pero ahora comprendes cuánto significaba aquella persona para ti, porque la vida no siempre nos pregunta qué maestro queremos, a veces simplemente nos pone una experiencia adelante y nosotros vamos descubriendo qué fue lo que eso vino a mostrarnos.

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1: Hay frases que alguien nos dijo hace años y que en ese momento no significaron absolutamente nada para nosotros, hasta que la vida nos las devuelve. Quizá tu mamá te decía, disfruta mientras puedas, y tú pensabas que era una frase más de mamá, hasta que un día miraste una foto antigua y entendiste cuál era ese significado. Quizá alguien te dijo, las personas cambian, y tú no le prestaste atención, hasta que una amistad tomó otro rumbo. También de pronto habrás escuchado, no tengas miedo de empezar. Y en ese momento no entendías por qué alguien podía decirlo con tanta seguridad hasta que te tocó. Y entonces esa frase regresó, pero regresó diferente, porque ahora tenía experiencia detrás de todo. Ahora tenía una historia, una parte de ti adentro. Y quiero hacerte una pregunta. ¿Hay alguna frase que alguien te haya dicho hace mucho tiempo y que hoy entiendes de una manera completamente diferente? Piénsalo un momentico ahí. Quizá una frase de tu mamá, de tu papá, de tu abuela, de un amigo, de alguien que ya no está, o incluso de alguien que apareció en tu vida durante un momento determinado y te dejó una frase que solamente muchos años después cobró sentido. No sé, piénsalo bien a ver. Yo creo que sí. También es importante que sepas que no tienes que haber vivido lo mismo para aprender. Y aquí quiero que llevemos esta conversación a otro lugar, porque a veces pensamos que para entenderme tienes que haber vivido lo mismo que yo, y no necesariamente. Quizá tú nunca has emigrado, pero puedes escuchar la historia de una mujer inmigrante y acercarte a su experiencia desde la empatía. Quizá nunca has perdido a un hijo, pero puedes acompañar a una madre que está atravesando un dolor que tú no conoces. Quizá nunca has tenido que empezar de nuevo, pero puedes escuchar a quien sí lo hizo, porque también existe un aprendizaje que llega antes de que la experiencia nos toque. Y ese aprendizaje se llama escuchar, observar, preguntar, tener curiosidad por la historia del otro, no asumir, no decir, yo sé exactamente cómo te sientes, porque no, quizá no sabes exactamente cómo se siente, pero puedes decir, no sé cómo se siente estar en tu lugar, pero quiero escucharte. Eso también es humanidad. Y creo que necesitamos muchísimo más de eso. Ahora quiero hacerte una pregunta diferente, porque ya hemos hablado de mirar hacia atrás, pero ¿qué pasa con aquello que estás viviendo ahora mismo y todavía no comprendes? Quizás estás en un trabajo y no sabes qué va a pasar, estás en una ciudad nueva, quizá tus hijos están creciendo y no sabes cómo acompañar esa nueva etapa, quizá tienes un sueño que todavía no sabes cómo convertirlo en realidad, de pronto estás atravesando una etapa en la que muchas cosas están cambiando al mismo tiempo, y quizá estás desesperada por entender todo eso que está ocurriendo a tu alrededor. ¿Por qué me está pasando esto? ¿Qué significa? ¿Qué debería hacer? Y ahí vienen todos sus interrogantes. Y tal vez hoy quiero darte permiso para una cosa, y es para no entenderlo todavía, porque no todo necesita una explicación inmediata, no todo necesita convertirse hoy en una decisión, en una lección. No todo tiene que tener un significado completamente claro. A veces estamos atravesando una experiencia que todavía está escribiendo su propia respuesta. Y eso también es parte de la vida, mi querida amiga. Aquí quiero hablar de algo que puede tocar muchas fibras, porque a veces comprendemos algo, y es que cuando ya no podemos volver atrás, comprendemos cuánto valoramos una etapa cuando terminó. Comprendemos cuánto queríamos a alguien cuando ya no podemos llamarlo. Comprendemos cuánto necesitábamos descansar cuando nuestro cuerpo nos obligó a parar. Que nuestros hijos estaban creciendo mientras nosotros estábamos ocupados intentando resolverlo todo. También comprendemos que aquel día, aparentemente normal, era un día que nos hubiera gustado guardar, quizá para siempre en nuestra memoria. Y eso a veces duele, pero también puede convertirse en una invitación. Porque si hoy tienes la capacidad de comprender algo, todavía puedes hacer algo con esa comprensión. Quizá no puedas regresar el tiempo, pero puedes mirar diferente hacia adelante. No puedes volver a tener 5 años, pero puedes mirar de otra manera los años que vienen. No puedes regresar a aquella conversación de tiempos atrás, pero puedes tener conversaciones distintas a partir de hoy. Quizá no puedas recuperar una etapa, pero puedes dejar de posponer la próxima. Y eso es completamente maravilloso, porque comprender tarde no significa comprender inútilmente. Y quizá hay algo que quiero que te lleves hoy, es que tú no eres la misma persona que hace 5 años ni que hace 10. Y probablemente dentro de 5 años vas a mirar algunas cosas que hoy te preocupan y vas a pensar, ahora entiendo. No porque hayas encontrado todas las respuestas, sino porque vas a tener más experiencia, más perspectiva, más historias, más versiones de ti. Y quizá por eso no tenemos que desesperarnos tanto por entenderlo todo hoy. Hay respuestas que llegan con el tiempo. Hay respuestas que llegan después de una conversación, que llegan cuando dejamos de pelear con una realidad. Y hay respuestas que simplemente llegan un día. Estamos haciendo algo completamente cotidiano y de repente pensamos, ay, ahora entiendo.

0: Ahora vamos a la parte de las que más me gusta y son las herramientas, herramientas para la transformación, porque recuerda que aquí tocamos el dolor, lo habitamos, pero nos vamos con herramientas, herramientas para seguir en este viaje tan largo que estamos. La herramienta número uno es, el ejercicio se llama, antes pensaba, hoy comprendo. Quiero proponerte algo y es que tomes una hoja y la dividas en dos. De un lado escribas, antes pensaba y del otro, hoy comprendo. Por ejemplo, antes pensaba que pedir ayuda significaba que no puedo. Hoy comprendo que pedir ayuda también puede ser una manera de dejarme acompañar. Espero que te sea de mucha utilidad esta herramienta. La segunda herramienta es la frase que hoy entiendo. Escribe una frase que antes no entendías y hoy comprendes. Y después, hoy la entiendo diferente. ¿Por qué? Y termina con, si pudiera hablar con la persona que me la dijo, le diría. ¿Qué le dirías a esa persona? Puede ser una herramienta sencilla, pero puede abrir recuerdos muy poderosos. La herramienta número tres es lo que esto me está mostrando. Cuando estés frente a una situación que no comprendes, en lugar de preguntarte únicamente, ¿por qué me está pasando esto? Prueba con estas otras preguntas y es, ¿qué está pasando realmente? ¿Qué estoy sintiendo frente a esto? ¿Qué estoy descubriendo de mí? ¿Qué necesito aprender, aceptar o simplemente atravesar? Y fíjate que la última pregunta no dice, ¿qué tengo que solucionar? Dice, ¿qué necesito aprender, aceptar o atravesar? Porque no todo necesita ser arreglado. Hay cosas que necesitan su tiempo. Y la última herramienta que te quiero dar es la carta desde mí. Ahora entiendo. Esa carta desde tú. Yo ahora entiendo. Quiero proponerte que escribas una pequeña carta. No tienes que mostrársela a nadie. Y empieza con, querida yo de hace unos años. Y cuéntale tres cosas que hoy comprendes y que en ese momento no podías comprender. Puedes decirle, ahora entiendo por qué, ahora entiendo qué, ahora sé qué. Y termina con, no tenías que saberlo todo, tenías que vivirlo, porque quizás somos demasiado duros con las versiones anteriores de nosotros, las juzgamos con información que ellas todavía no tenían, pero aquella mujer estaba haciendo lo que podía con la conciencia que tenía en ese momento y merece también de nuestra compasión. Mi querida oyente, ya para terminar, quiero que cierres los ojos por unos segunditos. Si estás manejando, pues obviamente no, pero si tienes el momento para hacerlo, sería perfecto. Y simplemente respira y piensa, ¿qué cosa entiendo hoy que hace unos años solamente sabía? Ahora, ¿qué experiencia de mi vida me enseñó algo que ningún consejo habría podido enseñarme? Y la última, ¿qué estoy viviendo hoy que todavía no comprendo, pero puedo permitirme atravesar sin tener todas las respuestas? Y ahora pregúntate, ¿qué puedo hacer diferente gracias a todo lo que hoy comprendo? Gracias por estar aquí. Quizá esa sea una de las cosas más hermosas de estar vivos, que no terminamos de aprender, que la persona que eres hoy todavía no tiene muchas cosas por descubrir y que incluso aquello que hoy parece confuso, algún día puede mirarse desde otra perspectiva. Pero quiero que recuerdes algo y es que no necesitas encontrar una enseñanza en cada dolor. No necesitas agradecer todo lo que te pasó, no necesitas decir que todo ocurrió por algo, por una razón. Puedes simplemente reconocerlo. Esto me pasó, esto me dolió, esto me cambió. Y hoy comprendo algo que antes no comprendía. Y eso también es crecer. Y quizá un día mires hacia atrás y te des cuenta de que algunas de las cosas que más te transformaron no fueron las que planeaste, fueron las que te tocó atravesar la ciudad que no conocías, el trabajo que no esperabas, la conversación que te cambió, la despedida, ese nuevo comienzo, esa espera, esa incertidumbre, ese día en el que pensaste que no podías y pudiste. Y quizá eso es lo que quiero dejarte hoy, porque hay cosas que nadie puede enseñarte, porque necesitan tu propia vida para volverse verdad. Así que si hoy estás viviendo algo que todavía no entiendes, no te apresures a encontrar una explicación. Simplemente respira profundo, observa, vive, pregunta, escucha y date permiso para decir, todavía no lo entiendo, porque quizá no estás perdida. Quizá simplemente estás en medio de una experiencia cuyo significado todavía se está revelando. Y algún día, en algún momento inesperado, mientras estás haciendo algo cotidiano, vas a detenerte y a pensar, ahora entiendo. Hasta entonces, vive. No necesitas tener todas las respuestas para seguir caminando, porque no todo lo que la vida te enseña llega como una respuesta. A veces llega como una experiencia. Mi querida oyente, gracias por estar aquí. Gracias por regalarte estos minutos para escucharme, para vivir esta experiencia tan bonita que es el poder poner en palabras tantas cosas que vivimos. Así que quiero conocerte, quiero saber de ti. Te invito a seguirme en mis redes sociales, en Instagram estoy como @dianarestrepo.coach. En TikTok estoy como @dianarestrepo.coach. Te espero por allí para que sigamos caminando juntas en este largo viaje. Y recuerda que no existen fórmulas secretas ni varitas mágicas. El poder transformador está en ti. Nos escuchamos en la próxima. Un abrazo.
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2: Hola, hola, muy buenas noches. Bienvenidos a un nuevo miércoles de MKD, Digitalidad de Hoy, por RSC Radio Internacional. Soy Romina Izarralde, consultora de marketing digital y creadora de Digital Growth, mi consultora de marketing digital. Hoy quiero compartirles un programa muy, muy de actualidad. Hace poquito estuve leyendo un artículo de Think with Google. Think with Google es una sección donde Google refiere a muchos artículos sobre digital, sobre experiencias de Google, casos de éxito, sobre marketing digital en general. Y por supuesto, elegí un artículo muy importante para compartirles porque me llamó mucho la atención y habla sobre las principales tendencias de marketing digital para el 2026, para este año, para lo que ya estamos viviendo y para lo que queda de este año, ¿sí? Más que nada para también compartir un poco todo lo que se vivió en esta primera parte, ya estamos casi en octubre. Mañana, hoy termina ya el mes y empezamos un nuevo mes de octubre y ya estamos llegando al final de este 2026. Pero un poquito traerte lo que pasó, de todas las tendencias que hubo este año y vivir los últimos tres meses del año con todas las tendencias que promete el 2027, ¿sí? Entonces me pareció interesante traerlo a este programa, al episodio, porque resume estos cuatro cambios que ya estamos empezando a ver en nuestro trabajo cotidiano, que ya lo vemos, muchos de los que trabajamos en digital, y lo vemos diariamente. El primero probablemente sea el más importante. La inteligencia artificial está cambiando la manera en la que buscamos información. Muchas veces ya he hablado en otros programas sobre inteligencia artificial, pero acá voy a hacer un apartado de otro tema que involucra a la inteligencia artificial. Durante muchísimos años, buscar en Internet fue bastante simple, ¿no? Entrábamos a Google, conocido por todos, escribíamos algunas palabras y Google nos mostraba resultados. Hoy esa experiencia está evolucionando. Estamos empezando a hacer búsquedas mucho más conversacionales, ¿no? Hacemos preguntas completas, pedimos comparaciones, podemos buscar utilizando texto, imágenes e incluso audio. Y esto genera un cambio enorme también para las marcas, porque ahora, cuando hablábamos de posicionamiento en buscadores, hablábamos muchísimo de palabras clave, ¿no? Lo seguimos haciendo, de hecho. Hoy eso sigue existiendo, como lo acabo de decir, pero empieza a convivir con algo mucho más amplio. La necesidad de generar contenido útil, confiable y realmente pensado para las personas. Google incluso habla en este artículo de GEO, Generative Engine Optimization, es decir, optimización para motores generativos. Y esto me parece muy, muy interesante, por si no sabes, ¿no? ¿De qué se trata? A ver, porque estamos pasando de pensar solamente con qué palabra quiero aparecer a pensar qué información debería aportar mi marca para ser relevante cuando una persona busca una respuesta, ¿no? Mucho tema de la relevancia. Y hay otra reflexión del artículo que me gustó mucho. La inteligencia artificial no solamente nos permite hacer cosas más rápido, también puede ayudarnos a pensar más rápido. Procesar información, encontrar patrones, analizar datos, ¿no? Obviamente dependiendo mucho de la industria en la que te manejes. Analizar datos, plantear escenarios. Pero después sigue existiendo algo que es fundamental, que es el criterio humano, que es lo que yo siempre digo, ¿no? Y destaco, más allá de que utilicemos la inteligencia artificial, que nadie está en contra de eso, bueno, hay gente que sí, pero digo, yo no estoy en contra, ¿no? Para mí es vino la inteligencia artificial a ayudarnos a evolucionar en muchas industrias y obviamente sí, no a sacar trabajo, pero sí a minimizar en otras, ¿no? Por eso que es lo que sigue existiendo es algo fundamental, como dije recién, el criterio humano. La IA puede procesar muchísimo, pero alguien tiene que decidir qué hacer con esa información. Y ahí sigue estando el valor de la estrategia, de la que siempre hablo en este programa, de la que siempre soy partícipe en mi trabajo a diario, en la consultora que tengo. Más allá de que la IA está transformando, por supuesto, lo sabemos, la forma en que buscamos, ¿no? Y justamente es lo que les digo, el criterio siempre tiene que estar, ¿no? Porque quien busca es un humano, ¿bien? Entonces, este primer temita, ¿sí? Habla justamente de una de las tendencias que empezamos a ver este año, que se está haciendo cada vez más fuerte y que va a terminar. Uno no sabe qué va a pasar en 3 meses, pero va a terminar siendo más fuerte, ¿no? Pero de esto quiero destacar para finalizar este primer bloque, de que lo que sigue existiendo, más allá de que la IA puede procesar muchísimo y con mucha velocidad, es nuestro criterio humano para poder seguir aportando el valor desde este lado de lo que es la estrategia. Vamos a cortar acá para poder continuar en el próximo bloque con muchas más tendencias.
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2: Nostalgia. Mirar el pasado también puede ser una estrategia de marketing. La segunda tendencia que destaca Google en su artículo es bastante diferente, pero muy diferente de lo que venimos hablando de la IA, del bloque anterior, de la inteligencia artificial. Esto es muy diferente, pero no menor por ser diferente. Está presente en todos nosotros y es lo que yo creo que tenemos que terminar, tenemos que seguir teniéndola. Ahora van a ver de qué hablo. Es una de las cosas más importantes, más allá del criterio humano, y tiene que ver con lo humano. Me pareció particularmente interesante porque, ya les digo, no tiene que ver con la tecnología. Tiene que ver con emociones. Qué importante siempre las emociones, y más para llegar a los usuarios. Google habla de la economía de la nostalgia y del llamado remix cultural. ¿Qué significa esto? Que muchas marcas están recuperando elementos del pasado y reinterpretándolos para las nuevas generaciones. Yo también hablé muy poquito sobre esto en otro de los programas anteriores, sobre lo que generaba la nostalgia y cómo las personas, las marcas, ahora construían contenido. Y tiene que ver con esto. A ver, ¿cómo reinterpretan para las nuevas generaciones? Puede ser un producto, un packaging, una canción, una estética, un logo antiguo, una campaña histórica, incluso un personaje puede ser. ¿Por qué funciona esto? Porque la nostalgia genera conexión emocional, algo que es súper importante. Yo siempre lo recomiendo para, por ejemplo, los trabajos en redes, los contenidos en redes de las marcas. Y algo interesante es que no funciona solamente con las personas que vivieron en esa época. También existe una fascinación de generaciones más jóvenes por décadas que ni siquiera vivieron. Entonces, lo vemos permanentemente en moda de los 90, estética de los 2000, música, diseño, productos que vuelven, ¿sí? Siempre están volviendo. Google menciona en el artículo un ejemplo muy interesante de Nintendo, que les voy a contar. Para el lanzamiento de una nueva consola, recuperaron al actor Paul Rudd, que había protagonizado una publicidad de Nintendo en 1991, no sé si alguno lo vio. 34 años después volvieron a utilizar esa referencia. ¿Qué hicieron? No simplemente copiaron una publicidad vieja, no. Tomaron algo del pasado y lo reinterpretaron desde el presente. Y ahí está la oportunidad para las marcas. No se trata de vivir mirando hacia atrás, se trata de entender qué elementos de nuestra historia todavía tienen valor cultural o emocional. También se trata de hacer pruebas, porque no se olviden que esto siempre es un testeo y ver cómo funciona. Pero hay que tener en cuenta esto. Una empresa con muchos años en el mercado podría recuperar, por ejemplo, su primer packaging, una campaña histórica, una fotografía, un producto clásico, y reinterpretarlo para Instagram, TikTok, YouTube, YouTube Shorts o cualquier formato actual, ¿no? Esto vuelve a demostrar algo de lo que hablamos muchísimo en este programa. El marketing no es solamente performance, resultados, KPIs. No todo tiene que terminar inmediatamente en una compra ahora, ¿no? También construimos marcas, siempre lo digo. Construimos identificación. Construimos recuerdos, qué importante para la recordación de marca. Y esa construcción también puede generar ventas en el futuro. Es lo que yo siempre les digo, ¿no? Cómo a través de una imagen de tu marca, de un single, de una canción que se hizo famosa o que se escuchó en el pasado, volvemos a traer eso importante de tu marca para captar generaciones nuevas, ¿no? Eso sirve, es un recurso que las marcas están utilizando mucho en este momento. ¿Sí? Por eso les digo, no todo es numerito, performance, sí, por supuesto, vendemos, es importante que nos vaya bien a nivel números, porque todos comemos con eso, pero sí es importante que entiendas que para construir tu marca y que también tengas ventas en un futuro, no vayas directamente a solo lo que es vender, a solo lo que te va a producir crecer tu economía, sino que haya ventas a futuro por recordación de tu marca, para que vos puedas captar a tu usuario objetivo a nivel emocional y le puedas llegar de otra manera, no solamente vendiéndole siempre, sino que también le puedas llegar emocionalmente, ¿sí? Porque esto es también generar ventas en el futuro y es construcción de tu marca. Todo va hacia el mismo objetivo, como siempre digo, a tu objetivo final, que es el crecimiento de tu marca, las ventas, por supuesto, los leads. Siempre, siempre. La construcción de marca es importante. Llegar al usuario con la nostalgia, como empecé diciendo este episodio, este bloque, mirar al pasado también puede ser una estrategia de marketing digital. Pensalo, fíjate si te resuena. Y quizás, ¿qué podés hacer con tu marca que hoy no estás haciendo para poder llegar al usuario de manera emocional? No siempre con la nostalgia, puede ser con otra cosa, pero los recuerdos también pueden llegar a servir. Seguimos para contarte en el próximo bloque sobre la diferencia entre lo que es video corto y video largo. Video corto versus video largo. Quizás es una discusión que estuvimos planteando mal en este tiempo. ¿O no? A veces las tendencias hablan por sí solas. A ver, les voy a contar un poco más. Vamos a la tercera tendencia de la que habla Google en el artículo. Y me pareció súper interesante. Durante los últimos años escuchamos muchísimo, y de hecho yo siempre lo he dicho, ¿no? Los videos tienen que ser cortos, la gente ya no mira videos largos, todo tiene que durar 15 segundos. Bueno, Google plantea algo bastante interesante. En 2026, o sea, todo lo que fue este año, la discusión estuvo entre lo que es video corto versus video largo. ¿Vieron? Que hasta fines del 2025 y todo lo que fue pasando en el transcurso de este año, vimos que existen videos largos. Tenemos YouTube Shorts, ¿no? Después las redes sociales, que siempre recomendamos tener videos cortos. Y obviamente tenemos YouTube con los videos mucho más largos. Pero estuvimos viendo Reels en Instagram aceptados de más de un minuto, ¿no? Entonces, deberíamos hablar de una estrategia de video multiformato. Porque las personas consumen ambos, sí, Y para casos diferentes, esto es lo importante, ¿sí? El contenido corto funciona muchísimo para descubrimiento, ¿sí? Tenés un logo, una marca nueva, ¡pum! Descubrimiento en pocos segundos. Captar atención, conocer una marca, descubrir un producto, por ejemplo. Encontrarnos con algo que no estábamos buscando, ¿sí? Eso es otra. Pero después podemos pasar un contenido más largo para profundizar, ¿sí? Podemos hacerlo, nos interesa. También está en las estadísticas. Google menciona un dato de un estudio realizado en México. El 97% de los jóvenes de generación Z encuestados dijo consumir en YouTube tanto videos cortos como videos largos. Acá está la cosa. No eligen necesariamente uno u otro. Utilizan ambos. Y acá aparece un concepto que me encantó. La estrategia puente. Un video corto puede ser la puerta de entrada. Un reel, un short, una pieza rápida, descubro una marca, me interesa, y después esa marca me lleva hacia un contenido más profundo, una entrevista, un tutorial, si me interesa el tema, la persona, la marca, una demostración, un caso de éxito, ¿no? Una explicación, incluso hacia una web. Entonces la pregunta para las empresas deja de ser, ¿tengo que hacer videos cortos o largos? Y pasa a ser, ¿qué función cumple cada contenido dentro de mi estrategia? ¿Sí? Siempre hay algo, siempre. Porque una pieza puede generar descubrimiento, otra puede generar confianza, otra consideración y otra finalmente conversión. Por eso se hacen distintos anuncios también, ¿no? Eso siempre lo decimos para las campañas en por ejemplo, en Google Ads, en el caso de Display, en las campañas en Meta, por lo general, que son de anuncios gráficos, vamos probando con diferentes imágenes, testeo diferentes imágenes. Entonces, cuando empezamos a pensar así, dejamos de crear contenido aislado. Y empezamos a construir un ecosistema. La palabra que me encanta siempre decirles, un ecosistema. Entonces ahí es interesante, porque como siempre les digo que los usuarios van cambiando, ya las marcas vamos detrás de lo que quiere el usuario, no es al revés. Entonces ahí es donde customizamos y decimos, bueno, pero si te gusta el contenido corto y te gusta el contenido largo, bueno, ¿cuál hacemos? Estás volviendo loca como marca, ¿qué hago? Bueno, esto, primero, como siempre digo, es entender tu audiencia. Si sabemos quién es tu audiencia, listo, ya sabes. Pero si tu audiencia te das cuenta que reporta interés por ambos contenidos, igual es lógico que si algo nos interesa más, vayamos a mirar algo más profundo, algo más largo, una información más contundente acerca de eso, porque quiero saber más, ¿sí? Pero obviamente tenemos usuarios que algunos, por más que les interese, siempre van a consumir quizás menos cantidad de tiempo. Pero en fin, es importante que sepas esto, de que hoy ya no es video corto o video largo, sino que se consumen ambos, y es entender en qué momentos. Por lo general, los primeros momentos de que un usuario descubre una marca, consume video corto, y luego sí, para lo que es quizás más una consideración, ya empiezo a ver algo más largo. Y para lo que va a ser la conversión, sí, ahí voy directamente a hacer la compra, porque ya investigué y ya tuve toda la información de una buena manera, en buenos tiempos, ¿sí? Así que bueno, me pareció súper, súper interesante esta parte para decirles, porque siempre estamos hablando de que la gente no lee y que tiene poca información, tiene que ser muy corto el video, transmitir información en poco tiempo. Sí está bueno para lo que es publi, para la publicidad, sí, el corto está bueno. Pero después, en tus redes, en tu canal de YouTube, sí podés profundizar para aquel usuario que realmente esté interesado en tu producto, tu servicio, y va a querer saber un poco más y consumir más tiempo tu información. Bueno, vamos a pasar al al anteúltimo bloque, que es el cuarto bloque, para hablar de los creadores de contenido.

0: Creadores de contenido. De generar awareness a influir en la compra. Y sí, llegamos a la cuarta tendencia que destaca Google. Los creadores de contenido. De influencers y creadores ya hemos hablado en algún programa anterior. Sí. Pero acá aparece una evolución interesante. Durante mucho tiempo asociamos al influencer principalmente con visibilidad, alcance, awareness. Hoy los creadores también empiezan a tener un peso mucho mayor en la decisión de compra. Pensemos en formatos que construimos permanentemente, ¿no? Unboxing, reseñas, tutoriales, comparativas, hauls, pruebas de producto. ¿Por qué funcionan? Porque hay algo que una publicidad tradicional muchas veces no consigue tan fácilmente. ¿Y qué es eso? Credibilidad. Una persona está utilizando el producto, lo explica, lo prueba, lo muestra, cuenta su experiencia. Y alrededor de ese creador muchas veces existe además una comunidad, ¿no? Google menciona otro dato interesante, también proveniente de una investigación realizada en México. El 84% de las personas encuestadas considera que YouTube cuenta con creadores confiables para obtener recomendaciones de productos mientras compran. Y esto nos lleva nuevamente a una palabra que para mí atraviesa prácticamente todas las tendencias que vimos hoy, que es la confianza. ¿Cuántas veces les hablé de confianza en otros programas cuando generas marca y más cuando trabajas tus redes? Las redes son fundamentales. O sea, la publicidad es buenísima para potenciar tu contenido en redes, con lo cual si vos no generás confianza, va a ser complicado que te compren, ¿no? Entonces, acá es esto, esta tendencia es que está marcando todo que es la confianza y más hoy por hoy, donde las personas estamos viendo tanta automatización, tanta inteligencia artificial, tanto todo robotizado, que no queremos saber más la experiencia de compra, quizás que nos atienda un bot. Entonces necesitamos tener cercanía con esa persona, generar confianza es lo más importante. Podemos tener inteligencia artificial, como dije, automatización, algoritmos, publicidad, datos, sí, está buenísimo, pero seguimos vendiendo a personas. Y eso no nos tenemos que olvidar. Y las personas necesitamos confiar. Por eso las marcas que logran trabajar con creadores que realmente tengan afinidad con sus comunidades pueden transformar algo que antes parecía solamente branding, ¿sí? Reconocimiento de marca, en consideración e incluso en ventas. No significa contratar al influencer que tenga más seguidores, no, también ya lo hablamos. Significa encontrar la persona correcta para la comunidad correcta con el mensaje correcto. Sí. Sí está bien automatización, sí está bien el uso de inteligencia artificial. Acá no hay nada que esté bien o mal, digamos, no me vas a poner a juzgar eso. Pero sí sacarle provecho a todo lo bueno que tiene cada herramienta. La inteligencia artificial nos va a ayudar un montón a la automatización, a la rapidez, velocidad y a descubrir o llegar lugares a donde antes no llegábamos. Bien. Las personas somos quienes manejamos esas plataformas. Y las personas somos quienes compramos los productos o los servicios de las empresas, con lo cual tenemos que saber llegar con confianza, generar confianza en nuestro usuario objetivo, generar credibilidad de nuestro negocio, ¿sí? Y muchas veces los influencers, los creadores de contenidos, son los que cada vez más, no sé, solo muchas veces, sino que cada vez más está pasando esto. El crecimiento que están teniendo, que estuvo teniendo el influencer en este último tiempo, la realidad es que es muy grande. ¿Por qué? Porque pasó esto. Generó confianza, ya tenía una comunidad, entonces eso hizo que se agrandara y se expandiera X marca, pudiendo demostrar experiencia. ¿No les pasa que cuando van a una demostración, por ejemplo, más que nada en productos gastronómicos, ¿sí? No sé, el otro día estaba en un shopping paseando y de repente una marca muy conocida de café me hizo probar sus nuevas cápsulas de café. No eran cápsulas tradicionales, eran nuevas cápsulas. Yo la verdad que no soy muy consumidora de café, No tomo mucho, la verdad, eso. Pero de vez en cuando sí tomo. Entonces estaba con mi novio ahí probando las cápsulas y de repente dije, wow, qué rico esto. Me quiero llevar esto. Me quería llevar las cápsulas. Yo no soy tan consumidora de café, pero repito, casi me vende, no llegamos a comprar por una cuestión de tiempo nada más. Pero estuve a punto de comprar esas cápsulas que yo, si bien no consumo, eran como 12. Bueno, había una promo y demás. Pero más allá de esto, la experiencia de haberla tomado, ¿no? Que en el local tengan esa experiencia de catar ese café, ¿no? Que podía ser café, podía ser queso, podía ser vino, podía ser agua saborizada, lo que fuere, sí, podía ser un plato de comida. Qué importante tener la experiencia de la prueba, ¿no? Eso me generó mi confianza porque ya había probado lo que me estaban vendiendo, no me estaban mintiendo, el café tenía gusto a nuez, era real, no era mentira. Entonces yo estaba en mí decidir ya si comprarlo o no. Como le dije, o sea, el factor fue otro por el cual yo no compré esa cápsula. Pero sinceramente me dieron muchísimas ganas y yo ya tuve y me generó confianza en que esa marca realmente tiene sabor. En una de sus cápsulas, a nuez, riquísimo, muy, muy rico. Así que bueno, importante este bloque, los creadores de contenido son muy importantes a la hora de influenciar justamente la compra, por esto que les digo que es la confianza, bloque confianza 100%. Y ahora sí, vamos a finalizar nuestro programa con el próximo bloque de repaso.
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0: Y llegamos al final de este programa, episodio de hoy. Vamos a repasar las cuatro tendencias de las que hablamos hoy, de las que Google planteó en su artículo durante todo este año, ¿sí? Todo lo que estamos viviendo y con lo que nos vamos a terminar encontrando hacia estos últimos meses. Primero, la inteligencia artificial está transformando la búsqueda y el descubrimiento, ¿sí? Está súper a la vista. Ya no pensamos solamente en palabras clave. Tenemos que empezar a pensar en contenido útil, confiable y preparado para nuevas formas de búsqueda. Segundo, la nostalgia vuelve como herramienta de conexión. La emoción. Las marcas pueden mirar su propia historia, reinterpretarla y generar vínculos entre distintas generaciones. Qué lindo eso. Tercer punto, el video se vuelve multiformato. Recordemos, no necesariamente tenemos que elegir entre corto o video largo. Podemos utilizar contenido corto para generar descubrimiento y contenido más profundo para construir confianza, consideración y eventualmente una compra. Y la cuarta tendencia, los creadores tienen cada vez más influencia en las decisiones de compra, los creadores de contenido, ¿no? Ya no hablamos solamente de alcance. Hablamos de confianza, comunidad y conversión. Sí, también de conversión con una influencia. Hay una conclusión del artículo de Google que me parece muy interesante para poder cerrar este bloque. En 2026, crecer no fue necesariamente, o no significó necesariamente hacer más. No está significando eso. Muchas veces significó hacer y significa hacer mejor. Menos siempre es más. Recordemos esa frase. 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Bueno, es un check 360 cortito al pie, súper, al punto y al pie, para que te puedas justamente detectar estas oportunidades como empresa. ¿Qué hacemos? Miramos tu web, en caso que la tengas, tus redes, en caso que tengas, tu comunicación. La publicidad, si actualmente estás haciendo campañas, obviamente, si no, no lo vemos. Analizamos si existe coherencia entre todos estos canales y obviamente si necesitas pauta, ¿no? Eso lo vamos a ir viendo, ¿sí? Todo eso revisamos. Lo importante es ver si estos canales tienen coherencia. Y detectamos cuáles son los principales puntos de mejora, justamente. A ver, en esta consultoría express que estamos ofreciendo, no nos metemos todavía en una auditoría técnica profunda, que también lo hacemos, eso es ya es una consultoría digital 100%. No nos metemos ahí tanto en lo que es Google Analytics, Tag Manager o implementaciones de misión y ese tipo de cosas, o implementaciones de campañas. No, la idea es otra acá. Primero hacemos el check de tu empresa. Miramos el ecosistema completo, detectamos qué está funcionando, qué falta y qué deberíamos mejorar. Y cuáles podrían ser las principales prioridades a trabajar. Después, si encontramos que el negocio necesita avanzar, obviamente, hacia algo más profundo, podemos pasar a una consultoría estratégica 1-1 y construir un plan de acción y un roadmap ya con todos los detalles de cada actividad a hacer. Pero no todos los negocios necesitan empezar por ahí. 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Gracias por acompañarme una vez más. Gracias a RCC Radio Internacional por este espacio. Esto fue MKD Digitalidad de hoy y seguimos creciendo como siempre con estrategia y confianza. Chao.
2: Las 20:30 horas. 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
3: Bienvenida, hermosa. ¿Cómo estás? Yo soy Mer Zavaría. Estamos en RSC Radio, en Cambiemos Juntas, el proceso de transformar tu vida, hermosa. Y aquí nuevamente venimos transitando varios programas de transformación personal. Hemos abordado las creencias limitantes, también hemos estado hablando de sanar nuestro pasado. La vez pasada, wow, estuvimos hablando también de cómo crear nuevas posibilidades en nuestra vida, nuevos caminos, crear lo nuevo, conectarnos con esa versión nuestra, esa verdad nuestra, esa verdadera identidad y esa imaginación, esos mundos, esa realidad con la que queremos vivir, con la que queremos vibrar, con la que queremos abrazar nuestra existencia, ¿no es cierto? Entonces, este programa está abierto para vos, para que compartamos este trayecto de vida, de momento, de esta impermanencia, pero este aprendizaje de estar en la vida también, paso a paso, juntas. Cambiemos juntas el proceso de transformar tu vida, así se llama este programa, hermosa. Me encontrás en Instagram como Mer Zavaría también Y te quiero compartir hoy algo hiper, mega interesante y muy poderoso, muy, muy, muy, muy, muy poderoso. Yo creo que es el programa que a cualquier mujer le gustaría escuchar. Bueno, cualquier hombre también, pero yo siempre le hablo a las mujeres. Esa es mi misión, mi propósito es acompañar a las mujeres en sus procesos de transformación, de encuentro consigo mismas, con su verdad, con eso que andan buscando. Y que a través del encuentro con ellas mismas, con su plenitud, que se dan cuenta cuando se dan cuenta que son poderosas y ganan seguridad, autoestima, calma también, vuelven a su centro, pueden respirar, equilibrarse, ahí comienzan a generar una realidad en la cual es más amable crear y es más fácil crear desde un lugar de shunya, se diría en yoga, un lugar neutral, una mente que está equilibrada, ¿sí? Y esto parece magia, porque claro, es medio difícil de entender, pero todo tiene una explicación, absolutamente todo lo que estoy hablando es ciencia, no me lo estoy inventando, parece magia y casi que sí. Pero te quiero contar un poco, en media hora que tenemos de programa, ¿cómo comenzó mi viaje a Colombia? Bueno, comenzó con un deseo y erradicando una creencia limitante que fue la primera que se me vino a la mente. Fue, ¿cómo vas a ir a Colombia? No, es muy difícil. No vas a tener tiempo. ¿Cómo te vas a organizar? Y si no sé cuánto, ya la mente me empezó a decir, ¿no? Entonces yo dije, no, no, no, no, no, no, no. Callémonos. Callémonos, chiquita. No te voy a hacer caso esta vez. Ya te hice caso un montón de años de mi vida. No me sirve esa creencia que estás teniendo. Te voy a cambiar y te voy a hackear. Ahora voy a ir al retiro y voy a conocer a Namdian en persona. Entonces moví cielo y tierra. De cualquier manera, también me apoyé en la práctica de Kundalini Yoga, el yoga de la conciencia, y comencé a hacer una kriya, que es una secuencia en la que traemos diferentes asanas, mudras, mantras, etcétera, etcétera, etcétera. Respiraciones conscientes, ¿no? Que son una química, es como un combo explosivo de que se dirija hacia un objetivo en particular. Entonces yo me puse a hacer la cría, la secuencia, que es para nuevas posibilidades, para propósito, para poder trabajar en conjunto con el universo, para poder tomar lo que Dios me da, pero también brindarlo a los demás. Y bueno, destrabé demasiadas cosas haciendo esa cría, se empezó a mover la energía, uf, no les puedo explicar todo lo que comenzó a pasar y lo que sigue pasando, ¿no es cierto? Porque claro, cuando una cambia, cuando una decide salir de su zona de confort, cuando una dice, sí, yo estoy para algo más, pero quiere vivirlo, y no es que solamente lo quiere vivir, lo empieza a vivir y se anima a decir, sí, puedo, sí confío, sí tengo fe, sí me animo, sí voy por esto, sí estoy para más, sí voy a tomarlo, sí este viaje me pertenece, sí me merezco ser feliz, me merezco estar en paz, me merezco estar equilibrada, ok, todo lo que quieras para tu vida, sí, lo vas a tener. Lo vas a tener más. Hay un camino de transformación, una técnica milenaria sagrada que es la que yo utilizo, la que muchas personas utilizan en el mundo. De hecho, Nam Nidan, que es una gran maestra de Kundalini Yoga, también lo utiliza y acompaña a mujeres. Ella hace más de 30, ella va a 33 años. 33, qué número hermoso. Acompañando a mujeres en sus procesos de transformación, de cambio, de volver a sí mismas, de conectarse con su verdad. Chicas, mujeres hermosas, no saben lo emocionante que fue este retiro tan poderoso, un sueño para mí realmente. Todo me pasó como yo me sentía una diosa, porque desde el momento uno, bueno, vencí, saqué el pasaje, confié. Me reservé un hotel hermoso, más cuando llego a Ezeiza, porque mi vuelo salía a Ezeiza, se atrasó el vuelo. No importa, no pasó nada. Salí como a las 2 de la mañana, pero allí, no, sí, llegué a Ezeiza a las 11 y 11 de la noche. Y yo dije, ya está, Dios me está esperando. Bueno, en realidad Dios está en todos lados todo el tiempo. A veces sí, como raro, como que está en todos lados todo el tiempo, si yo veo tanta injusticia. Cuesta quizás integrar esa como decir si está en todos lados, pero es realmente necesario porque todo es un yin yang, un positivo, un negativo, y todo es necesario para la existencia. Y en lo más grande todo está en armonía y equilibrado. Pero no me quiero ir del tema, sino que quiero volver y contarles brevemente, ¿no es cierto? Llego a Ezeiza a las 11 y 11, me tomo el avión, genial, me voy a Bogotá, llego a Bogotá corriendo porque, claro, mi vuelo había salido tarde, entonces corriendo literal por el aeropuerto para llegar a mi vuelo que iba a Santa Marta. Me lo perdí, pero no me importó porque realmente me había pasado algo tan extraño, tan único, tan mágico, que dije, wow, esto lo tengo que compartir con mi audiencia, con mis seguidores, con la gente, porque fue espectacular. Antes de despegar, por lo general uno cuando se está tomando un vuelo, ¿no es cierto? El piloto o alguna de las azafatas, yo fui azafata de vuelos privados, nos dicen, nos dan la bienvenida y nos cuentan hacia dónde vamos a ir, a qué hora vamos a llegar, la temperatura del lugar, etcétera, etcétera, etcétera. Más, en este caso, el piloto lo único que dijo fue, vamos con Dios. La gente nos empezamos a mirar. ¿Qué dijo? ¿Qué? ¿Cómo? Dijo, vamos con Dios, le pregunto al de al lado. Me dice, sí, dijo eso. Bueno, cuestión, despegamos, vamos con Dios. Fuimos hacia el cielo, literal. Y fue, wow, fue un encanto. Realmente fue una locura, porque no, yo no podía creer. Dije, qué original. Nunca me había pasado en la vida. He viajado demasiadas veces en avión, un montonazo. Y jamás me había pasado de escuchar que me digan, vamos con Dios. Entonces, bueno, despegamos y al rato por la ventanita, que justo me había tocado la ventana, amo que me toque ese lugar, miro por la ventana y no va que veo un arco iris redondo, circular, pero 100%, 360 grados, así, redondo, redondo, redondo. Y quedé fascinada porque, claro, esto no es casualidad. Dios está en todos lados, el universo nos escucha constantemente, sabe perfectamente quiénes somos, qué queremos, qué hacemos, por eso es muy hermoso todo lo que trae la creación y la sabiduría del universo, de Dios o como quieras llamarle. Yo no soy religiosa puntualmente, tengo una práctica que es Kundalini Yoga, mi fórmula alma expansiva, donde incluyo mentalidad, mente, cuerpo y alma para acompañar a las mujeres en sus procesos de transformación, pero esto, wow, fue increíble. Y bueno, me quedé ahí en el aeropuerto contando, haciendo el video, porque lo tengo grabado, ese arco iris está en uno de los reels que está acá abajo. Yo lo grabé porque justo me tocó al lado de la ventana y estaba viendo esa belleza de arco iris que en mi vida había visto un arco iris circular, realmente. Bueno, está abajo, lo pueden ver en ese reel. Cualquier cosa, si les intriga, me lo piden y se los mando, se los busco porque realmente vale la alegría verlo. Bueno, llegamos a Bogotá, llego perfectamente. Bogotá, me fui a Santa Marta, perdón. Y ahí, bueno, llego al hotel, fue genial porque también ese día me hicieron un upgrade. Llegué al hotel y me dijeron, ay, no, te hicimos un upgrade, me subieron como la categoría de la habitación. Yo no sabía que yo había reservado una habitación, no me importó mucho, el hotel era hermoso, así que dije, listo, será lindo. Pero no, me regalaron una habitación mejor todavía. Y bueno, fue muy genial porque también esa noche, ese día, cuando llegué, yo me había puesto un vivo también sobre Abriendo Caminos, Creando Lo Nuevo, el programa de 6 semanas que hice el lanzamiento el sábado pasado, justo antes de entrar en el retiro. Tuvimos así un vivo espectacular donde estuve hablando 1 hora y 20 sin parar sobre todo lo que nos traba, pero también lo que nos sirve, lo que nos suma para poder crear nuevas posibilidades en nuestra vida. Y wow, todo esto estaba muy relacionado. Después me di cuenta cuando llegué al retiro, empecé a ver cómo venía la organización y me sorprendí bastante porque era muy similar a lo que propongo en el camino de las 6 semanas de Abriendo Caminos, Creando Lo Nuevo, el programa que es pregrabado. Tiene las clases teóricas, pero las clases no son de Kundalini Yoga, son de mentalidad más que nada, son de creencias limitantes, de sanar el pasado, de conectar con nuestra verdadera identidad, con quienes queremos ser, con nuestra intuición. También me gusta tocar el tema de los miedos, bueno, de la autoestima. Hay un montón de temas que es súper interesante y profundo para que vos, tú logres ese cambio en tu vida, empieces a transformar desde tu identidad verdadera, tu alma, tu realmente tu coherencia, desde lo que piensas, lo que haces, lo que sientes, lo que quieres para tu vida, ¿sí? Más, bueno, hice la presentación y fue muy hermoso. Realmente se sumaron varias mujeres y fue 1 hora y 20 de hablar y de contarles y de abrirles el programa, el lanzamiento de Abriendo Caminos, Creando lo Nuevo. Ya está disponible, ya lo podés obtener si querés. Me escribís, me preguntás lo que quieras. Te voy a acompañar también de cerca por WhatsApp todos los días si tenés alguna duda sobre, porque claro, es un programa que está grabado desde la teoría, pero también desde la práctica, porque yo abordo el cambio desde el cuerpo, mujeres, porque realmente en un momento de mi vida yo me sentía muy estancada, entendiendo desde, claro, desde el nivel intelectual, desde la lógica, claro, me pasó esto porque cual, tal cosa y tal otra, pero hay emociones, hay dolores, hay pensamientos, hay cosas que se quedan cristalizadas en el cuerpo, se quedan estancadas, y cuando no movemos el cuerpo y cuando no destrabamos desde el subconsciente, se queda todo en el nivel mental, en el intelectual, y desde ahí es como un loop que se vuelve y se repite, se repite y se repite, y seguimos como una ardillita caminando siempre los mismos caminos, las conexiones neuronales siguen siendo las mismas, los pensamientos siguen siendo los mismos, por ende nuestra realidad sigue siendo la misma. Entonces la propuesta de Abriendo Caminos, Creando lo Nuevo es abrir nuevas posibilidades. Y cuando llegué al retiro de Namnidán, bueno, fue muy hermoso, me encontré con compañeras en el hotel y compartimos el viaje, llegamos, bueno, les quiero contar también algo, que antes de llegar, en realidad, después nos cuenta Nam, nos dice, chicas, ¿ustedes sabían que tuvieron una fuerte oposición? Dice, porque claro, en Colombia había una manifestación justo en el camino en el que íbamos directamente al Parque Nacional Tayrona, estaba cerrado, había una manifestación, una huelga, creo que algo así. Y dijo, realmente hubo una fuerte oposición para que ustedes llegaran hasta acá, así que como que por un lado ella sabía, porque claro, es una maestra espiritual muy sabia, entonces ella sabe que cuando hay una fuerte oposición, también hay una fuerte o una recompensa grande. Y eso pasa en nuestras vidas también siempre. Por eso hoy también compartí algo que ayer a la noche se me vino a la mente. Yo digo, mañana le quiero compartir esto a mis mujeres hermosas porque, claro, hoy me ven en mi propósito, creando, entusiasmada. Y con una energía así como que no puedo parar, que me encanta, que wow, estoy alucinada, me encanta. Más, les compartía también, digo, yo mujeres no siempre fue así, mi vida no siempre fue esto de compartir y de estar contenta, feliz, conectada, con propósito, haciendo lo que me gusta, creando mis programas online, mi empresa. Entonces, quiero que lo sepan porque sé lo que se siente estar totalmente desconectada de una misma, sé lo que se siente estar deprimida, perdida, sin rumbo. Y justo les decía, bueno, del 1 al 10, ¿cómo te sentís? Hacé la prueba, pensalo, así respondételo en este momento. Si estás del 1 al 10, quizás estás en 0, en 7, en 4. Bueno, yo estaba en menos 27, menos 27. El 0 no era suficiente, estaba pésima, chicas. Pero pésima, pésima, pésima. Lo que sucedió es que la vida no me dejó bajar los brazos. Yo tenía ganas de bajar los brazos en un momento. Y les soy sincera, realmente llegó un momento en el que yo ya no puedo más. Me sentía que todo me salía mal, pero gracias a Dios, en realidad también apareció esta práctica poderosa, milenaria, sagrada, que se llama Kundalini Yoga, que es el yoga de la conciencia, que da efecto comparando 20 años de Hatha Yoga son iguales a 1 año de práctica de Kundalini Yoga, para que sepan que es muy poderosa realmente. Lo ha dicho Namnidam en el retiro. Yo tuve mucha información, la verdad que absorbí todo lo que pude en este retiro porque realmente NAM no tiene desperdicio alguno. Y por suerte también me tocó compartir en algunos momentos alguna mesa con ella, algún desayuno, alguna cena. Entonces todo escuchaba, yo digo, pero pasé por al lado en un momento de la mesa y digo, habían dos asientos vacíos. Digo, pero ¿cómo que está vacío? Estaba NAM con todos los asientos vacíos. Digo, permiso, qué desperdicio. Yo me sentaba, porque absolutamente todo lo que salga de un ser que sabe tanto, que ha transitado tanto, que lleva muchos años de práctica, muchos años de acompañar realmente a muchas mujeres en sus caminos de transformación. Mujeres, ay, no saben qué lindo que fue todo, todo, todo el proceso, más también cuando vimos los resultados de cada una, súper emocionante cada una que compartía lo que le pasaba, lo que había sentido, lo que había superado. También en las meditaciones a veces sentía yo también que mi compañera al lado estaba llorando, liberando algo, y todo eso está bien, es bienvenido porque mujeres valientes, no es para cualquiera. Muchos de mis mentores dicen, si vas a vender algo, sacale el dolor. ¿Y yo cómo le voy a sacar el dolor si en realidad no te quiero mentir? El dolor muchas veces es parte de la sanación. Porque justamente yo quería tocar un poquito también de lo que estuvimos viendo en el retiro, ¿no es cierto? Y es también mirar para adentro, sanar. Y es incómodo porque el ego siempre se quiere quedar en el lugar conocido. No quiere salir de la zona de confort y lo que el alma quiere es la verdad. Entonces ahí cuando le tocamos al ego, un poquito es como que sale corriendo, no quiere saber nada, dice, no, dolor acá, pasado, no quiero, no quiero, no quiero. Y bueno, hay que sentarse, hay que comprometerse, hay que decir, me voy a comprometer conmigo misma, quiero sanar, me merezco lo mejor. Para crear lo nuevo tenés que estar limpia, tu pasado tiene que estar sanado. Y para sanar tu pasado tenés que cerrar los ojos, mirar para adentro, abrazarlo, llorarlo, sentirlo, atravesarlo para transformarlo. Y ahí cuando lo transformás te das cuenta de que fue un gran aprendizaje. Un gran aprendizaje, todo fue un gran aprendizaje. Qué hermoso la vida, cuánta sabiduría. Entonces, de eso se trata, ¿no? De dar un paso cada día hacia nuestro encuentro con nosotras mismas realmente. Y quería compartirles absolutamente tantas cosas realmente que han sucedido, todo el transcurso del retiro fue espectacular, el lugar es hermoso realmente. Y me tocó una cabaña frente al mar también. Les quería contar eso, que el lugar fue muy lindo, la comida espectacular, las mujeres muy divinas, muy amorosas y no tengo palabras para agradecer absolutamente todo, todo, todo lo que viví esos días en Colombia. Entonces, bueno, el retiro comenzó con preguntas sobre nuestro pasado, sobre qué veníamos trayendo, qué queríamos sanar. Bueno, hubo muchas, muchas horas de sentarnos, de meditación, ¿no? Como de encuentro con todo lo que llevábamos y queríamos trabajar para superar. Entonces nos levantábamos temprano a las 6 de la mañana para el sadhana y todo momento fue un gran regalo. Escucharla a ella, hacer las meditaciones, los mantras, cantar, compartir el lugar, todo, todo, todo. Y bueno, esto fue lo primero, ¿no? Sanar el pasado, luego permiso, permiso, permiso, permiso. Nos levantábamos temprano a las 6 de la mañana para el sadhana y Todo momento fue un gran regalo. Escucharla a ella, hacer las meditaciones, los mantras, cantar, compartir el lugar.

Y nosotras seguimos negando nuestras emociones porque no las queremos sentir, porque no queremos volver a eso y nos seguimos escapando y tapando de todo lo que en realidad tenemos que transformar, verlo. Y cuando está bien verlo, ¿no? Porque una quizás lo ve desde la mente y verlo y concientizarlo es el 50% del problema resuelto. Lo que pasa es que hay una parte del problema que queda en el subconsciente, que queda en el cuerpo y que quizás a veces no sabemos cómo sanarla, ¿no es cierto? No sabemos cómo sanarla porque no tenemos las herramientas, porque por lo general nos dijeron que la terapia tradicional funcionaba, funciona, no digo que no funcione, pero no es lo único que existe. Es muy poderoso trabajar también desde el subconsciente, desde el cuerpo, cuando nosotros meditamos, cuando movemos el cuerpo, cuando hacemos alguna cría en especial, alguna secuencia, siempre estamos limpiando nuestro campo electromagnético, nuestra energía, estamos respirando, trayendo información, prana, energía vital, nos estamos conectando con nosotras mismas, estamos mirando hacia adentro, abriendo espacio para lo nuevo, abriendo espacio, limpiando también hasta los pensamientos que tenemos, porque estamos intencionando esa sanación desde lo que es la propuesta de Kundalini Yoga, el yoga de la conciencia. Lo que nos trae la propuesta es una tecnología sagrada, milenaria, súper poderosa, y no me voy a cansar de decirlo y de compartirlo porque sé cómo funciona. A mí me salvó la vida y a muchas personas más, mujeres que voy conociendo en el camino o que les he dado clases, también les sirve, les cambia la vida, mejoran. Y es esto, ¿qué me está pasando? ¿Qué emoción estoy sintiendo? ¿Por qué no me permito sentirla? ¿Por qué estoy huyendo de esta emoción? ¿Qué me trae? ¿Qué información me trae? ¿Puedo abrazarla o voy a seguir huyendo? Porque si sigo huyendo de eso que estoy sintiendo, va a seguir apareciendo hasta que lo pueda procesar. Y en el momento que ya lo pueda procesar, lo pueda abrazar, pueda ver el aprendizaje que eso me trajo, ahí se va a transformar todo, se va a transformar el presente, se va a transformar el futuro, te vas a transformar vos, vas a vivir desde otra manera, cuando dejes de negar, de tapar, de escapar de eso que hay que sanar. Porque todos tenemos siempre, bueno, yo realmente, gracias a Dios, siento que he sanado mucho gracias a esta técnica más. El camino de encuentro con una misma es verse auténticamente, transparentemente, todo, todo lo que tenemos, nuestra luz, nuestra oscuridad, y abrazar y agradecer todo lo que se nos ha presentado en el camino, sin más, porque no hay error. A veces decimos, no, pero esto es un error, yo era de esas, yo decía, no. A mí las cosas no me salen bien, esto es un error, Dios se olvidó de mí, decía. Y en realidad no me daba cuenta de que yo era la única que estaba siendo responsable de mi vida 100%. Y bueno, el ego tiende a tirar la culpa para afuera, a no hacerse cargo, a ponerse en el papel de víctima, y eso no te empodera, eso te saca el poder porque se lo estás dejando al mundo exterior, ¿no es cierto? Que el mundo exterior sea más fuerte, que los demás sean más fuertes, que puedan con tu vida, que te puedan venir a hacer mal, que te puedan dominar, que te puedan cambiar, que te puedan poner de mal humor los demás. No, tu paz es tu paz y tenés que defenderla a 100%. Porque vos sos la que tiene las riendas de tu mente. Bueno, o al menos esa es la idea, ¿no es cierto? Ser las reinas de nuestra vida, tener las riendas de nuestra mente, autoescucha, escucharnos, saber que tenemos una intuición y que esa intuición es la guía, esa guía que nos va a mostrar el camino hacia donde, wow, tenemos que ir. ¿Cómo la escuchamos? Hay un montón de maneras de comenzar a escucharnos. Eso tiene que ver. Bueno, hay muchas herramientas, yo las comparto en mis programas, las comparto acá también en mis redes sociales, siempre hablo, a mí no me importa compartir de más, ojalá les sirva todo lo que estoy compartiendo. Me encanta, bueno, yo sé que sí, porque muchas veces me escriben por privado, me agradecen
Y bueno, a mí me encanta realmente que llegue a sus corazones y que transforme su vida y que mejore sus vidas, ¿no es cierto?

0: Entonces, les quería traer esto, les quería compartir todo. Bueno, todo lo que viví estos 5 días de retiro allá en Colombia, pero no me va a dar el tiempo, ya tengo que ir cerrando, porque en realidad también este programa de radio ya es de 30 minutos máximo, entonces tengo que ir cerrando y les quería contar y las quería invitar, que si se sienten que están en un momento como muy limitadas, muy desconectadas de ustedes mismas, que están aburridas, que se sienten estancadas, que no tienen propósito, que no saben qué hacer o cómo salir de ese lugar de estancamiento. Yo estuve ahí, sé lo que se siente y también sé cómo salir de ahí, por eso creé el programa Abriendo Caminos, Creando lo Nuevo. Estás invitadísima a ser parte. Son 6 semanas de transformación donde abordamos un cambio integral desde el cuerpo, la mentalidad y el alma. El cuerpo, la mente y el alma lo unimos todo porque somos todo. No podemos dejar nada aparte. Trabajamos desde el subconsciente, con las prácticas, con las respiraciones conscientes, con absolutamente todas las herramientas que propone también el yoga de la conciencia, Kundalini Yoga. Como te digo, hacer 20 años de Hatha Yoga es igual que hacer un año de Kundalini Yoga. Y un año de Kundalini Yoga te limpia el campo electromagnético, el aura, como para que ya no se te pegue nada absolutamente negativo en tu vida. Y es muy, muy, muy poderoso. Hice, ay, no me queda ya más tiempo, tengo que ir cerrando el programa, pero hice un, pensé así como algo que les sirva a las primeras 11 mujeres que sean parte del programa Abriendo Caminos, Creando lo Nuevo. Van a tener un 20% en el próximo programa que quieran elegir o en la próxima masterclass que esté a la venta. La pueden obtener por 20% menos de descuento. Y también van a poder ser parte de un grupo especial VIP que vamos a compartir al finalizar el programa para compartir nuestras experiencias, nuestros logros, nuestros cambios juntas. Y van a ser siempre, van a tener las actualizaciones de por vida. Eso es importante porque una va cambiando, yo voy aprendiendo, voy creando, voy evolucionando. Entonces también esas actualizaciones del programa van a estar siempre disponibles para ustedes. Quiero que sepas que sos hermosa, que sos poderosa, que te mereces lo mejor. Yo soy Merza Varía, mentora de transformación personal y creadora. Me encontrás en Instagram también como arroba Merza Varía con S y B larga. Te quiero mucho, que tengas un excelente día, una excelente noche. Nos vemos en el próximo programa. Gracias, gracias, gracias.
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3: Hola a todos, muy buenas noches. Soy Carolina Velázquez Montoya y este es su programa Liderazgo y Comunicación, Inspiración y Motivación Plena. Bienvenidos, bienvenidos y un abrazo muy apretado y muy cálido desde mi Cali, Colombia. Hoy vamos a estar conversando sobre tema muy importante y es sobre cómo generar valor en la vida de otros, cómo aportar valor a la vida de otros a través de nuestro liderazgo, pero pensándolo en cuáles serían como las etapas. Si usted tiene equipos de trabajo y usted quiere formar a sus líderes, yo le tengo 6 etapas, 6 pasos que podría uno seguir trabajando en ellos, en esos equipos y en esos líderes, para que realmente se vuelvan empoderadores, para que lleven a otro nivel su organización y para que siembren en otros ese deseo por aportar valor en la vida de las demás personas, de todos aquellos que nos rodean, y cómo poder crecer, no solo como líderes desde lo técnico, sino como seres humanos. Recuerden que el rol lo desempeña cualquiera, el rol lo desempeña cualquiera, pero la diferencia que uno hace realmente en las organizaciones es lo que lo hace ser a uno, el ser humano que hay en uno. Entonces, ¿cómo nosotros podemos acompañar a esos equipos en diferentes aspectos? Y lo vamos a estar recorriendo durante 6 pasos muy importantes, claves, que son en lo que yo particularmente apoyo y fortalezco, trato de enseñar a mis clientes y en lo que usted puede también trabajar